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0: Muchas gracias.
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Hola, buenos días, bienvenidos, bienvenidas, hallados y halladas en esta mañana que se va notando un poquito más de frescor y mañana más y mejor.

octubre de San Bruno de Calabria, fundador de la Orden de los Cartujos y una de las figuras más influyentes de la vida contemporánea en la Iglesia. Nacido en Colonia, Alemania, en el siglo XI, San Bruno destacó por su profunda espiritualidad y su firme deseo de llevar una existencia marcada por la austeridad, el silencio y la soledad, con el propósito de alcanzar una comunión más íntima precisamente con Dios.

Este mismo día el Santoral recuerda también a Santa María Francisca de las Cinco Llagas, una religiosa italiana que nació en 1715, miembro de la Tercera Orden de San Francisco, donde desde su juventud mostró su intensa devoción y dedicó su vida a la oración, el cuidado de los enfermos y a las obras de caridad. Fue conocida por recibir las estigmas, las marcas de las heridas de Cristo, considerada una señal de su unión mística con el Señor. La vida de Santa María Francisca es ejemplo de humildad, entrega y amor al prójimo, donde su festividad invita a reflexionar sobre el valor de la compasión y el servicio como expresión auténtica de la fe cristiana. Bueno, pues para todas las personas que en este día tengan celebración especial, Miguel Segura, buenos días.

a todos los que además de su onomástica tengan la celebración de cumpleaños, bautizo, comuniones, boda, celebración de divorcio, considérense felicitados en este día 6 de octubre, martes. No es martes y 13, pero la próxima semana sí, el martes que viene, martes y 13, para aquellos más supersticiosos que no salgan a la calle.

teléfono al WhatsApp al 638-765171. Como siempre, tempranito, Alicia, que nos enciende la cafetera de café con un sticker, eso sí, virtual, a través del WhatsApp, dándonos buenos días. Hola, Alicia, buenos días. Mañanas de la radio, que también nos trae por aquí otro WhatsApp a esta hora de la mañana de nuestra vecina, nuestra amiga de Pino Santo, del Cortijo. ¿Quién es en el Cortijo? Pues Benedicta. Yo siempre me alegro cuando te veo bien, mi niña. Buenos días.

Que sea un buen día depende de nosotros, no del tiempo que haga. Y tiene un paraguas y cayendo gotarones. ¡Feliz día! Buenos días, Jorge. Saludos para el señor Pascual de parte de mi papi mío. Para mi tía Márgara, Rosa y Antonio. Para Jenny familia y resto de oyentes, que tengan un buen día. Hola, Inés, señor Damaso, barrio Dariñe. Un poquito de abrigo, no mucho, pero bueno, un pullover, un suéter y el gorrito, señor Damaso, me alegro cuando les veo bien. Buenos días. Mi padrino Pascual desde la isla de La Palma. Buenos días, padrino. ¿Qué tal? Nos pone al día con el tiempo en Breña Baja, 22 grados centígrados. La sensación es de 21 grados. El viento 19 kilómetros y la humedad de un 79%. Cielo en La Palma mayormente nublado con lluvia irregular en la cercanía. La frase del día de mi padrino es que la envidia es la sombra del éxito. Refrán del día: quien envidia a otros pierde su propia paz. Buenos días, mi padrino Pascual. Buenos días. Me alegro cuando te veo bien, Pascual.

cargada de flores de margarita, con un peluche, dice, ten un bonito día, buenos días, sonríe. Hola, María del Pino, desde la zona de La Paterna. Yo también me alegro cuando te veo bien, María del Pino, buenos días.

Buenos días, sonríe. La vida ya te despertó. Que tengas un día increíble. Hola, Anita Gil. Me alegro cuando te veo bien. Buenos días.

Feliz martes, pide deseo para ti un gran día lleno de bendiciones. Buenos días, amigo mío. Feliz día para ti, para José Luis, mis amores. Feliz día para todos y todas y mi bella gente linda. Tere Enrique, Gloria de Tejeda, para todos en general. Nuestra Lucita, cuánto me alegro cuando te veo bien, Lucita. Buenos días.

Las mañanas de la radio aquí en Radio Dinamarca Canarias, acompañándonos cada día en este martes 6 de octubre. Agujas de reloj marcan las 8:52 minutos. ¿El tiempo está para irnos de asadero o para irnos a la playa? Sí, sí.

El cielo hoy de momento no es azul. Eso significa que el cielo está un poco gris y hoy se puede ir de asadero a la cumbre. Es decir que, bueno, en la cumbre todavía no. En la casita, si tienes en la casa terrera, pues mejor en la casita. ¿Dónde está? En el trabajo, en casa, en la guardería, en cualquier lugar. ¿Dónde está la música?

Y otra semana más que llegará hasta el viernes, donde el Club de Mayores de La Vega, en San Mateo, tendrá otro gran baile, como viene siendo habitual. En esta ocasión estará en clave musical. El domingo en La Carpa, no tengo todavía los bailes, Fátima. Pero por la tarde, el Club de Mayores, a partir de las 3:30, estará Dulce Cacao. Bailes, el fin de semana del Club de Mayores Vega de San Mateo.

Las mañanas de la radio, aquí acompañándonos. El tiempo que está hoy así, de aquella manera, pero ya veo que quieren salir los primeros rayos de sol. Eso significa que esto puede calentar a lo largo de la mañana. Notar los buenos días con un feliz martes, un cortadito rico. Se ve unos donuts de pulido y un croissant. Nuestra amiga Tere Rodríguez, que también saludamos desde aquí. Hola, Tere. Espero que este martes, como siempre, con mucha positividad, mucha energía. Muy buenos días, con alegría, Tere. ¿Será porque te amo?

agujas de reloj que van alcanzando las 9 de la mañana aquí en Canarias. Repaso hoy en prensa, el Canarias 7 destaca que Mogán se convierte en el primer municipio de Canarias donde coinciden dos especies invasoras de mosquito Aedes. Salud Pública detecta ejemplares de Aedes aegypti en una casa del casco de Mogán, solo unos días después de identificar el mosquito tigre motor grande. Habla de cómo captaban a las niñas los cabecillas de la operación Incubo, discoteca, dinero, drogas a cambio de sexo. El auto atribuye a Gino Alemán contactos sexuales con una decena de menores y a José Luis S.P. relaciones con 8, algunas desde los 13 años. Y es que en esta operación Incubo el juez abre sumario contra los 12 investigados por explotación sexual de menores. Y ojito a la trampa del tomate canario. En los supermercados tienen marca de las islas, pero procede de otros países. Y es que la práctica es poco ética, pero no es ilegal. Se estima que entran todos los años 11 millones de kilos de tomates de fuera del archipiélago. Los supermercados de Canarias presentan desde hace semanas y meses en sus líneas todo tipo de tomates, de ensalada, de pera, negro, el canario, conocido por todos los isleños y el de mayor demanda. Y es que en este sentido hay que tener mucho, mucho cuidadito porque nos venden gato por liebre y claro, si pone producto de las Islas Canarias, pues a lo mejor no es que sea que están basados en las Islas Canarias, pero a lo mejor no es que sea producido aquí en las Islas Canarias. Con eso hay que tener mucho cuidadito porque hasta ahí todo correcto. Sin embargo, si usted se detiene ante el lineal y trata de buscar la procedencia de ese tomate, se llevará una gran sorpresa porque el tomate no se ha producido en las islas, sino en otros países muy lejos de aquí, como es Portugal, Holanda, Polonia y Marruecos. Desde la Federación Provincial de Productores, Exportadores, Frutas y Hortalizas de Las Palmas, la FEDEC, se asegura que aunque esta práctica carece de todo ética, no es fraude en sí mismo, puesto que el tomate canario no tiene reconocido aún su sello identificativo, algo que está ahora mismo en Bruselas y que se prevé que salga adelante en unos meses. Una vez se apruebe, para el tomate canario de las islas ya no se podrá utilizar su nombre de forma irregular. El sello busca protegerlo, reforzarlo y diferenciarlo del de otros países. Y es que como apuntan, hace años que se está dando esta situación, se estima que cada año entren entre 11 y 12 millones de kilos de tomates de fuera, desde los meses de verano y hasta octubre, que es cuando empieza a recogerse en Gran Canaria el tomate cultivado en las islas. Es a partir de este mes y hasta mayo y junio cuando hay producción canaria de verdad en los supermercados. Vamos, que nos pueden dar gato por liebre.

0: Una Canarias que confía que la cita electoral no frene los compromisos con las islas. Y el ministro Torres es tajante tras el adelanto electoral. Dice, seguir avanzando o que gobiernen los que solo trabajan para quienes más tienen.
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0: Y 6 meses de prisión por el incendio que quemó vegetación en la fortaleza. Y la UTE Ocla Sando propone ampliar el estadio de Gran Canaria por 28,4 millones de euros menos que el importe del concurso.

0: 8 familias al borde del desahucio en Las Palmas de Gran Canaria convocan una protesta para mañana miércoles. Y es que en ese sentido hay que destacar que el derecho al techo llama a la manifestación para acompañar a las familias e intentar impedir los lanzamientos previstos por el juzgado para las 10 de la mañana. Por ello, 8 familias de Las Palmas de Gran Canaria se enfrentan nuevo a una orden de desahucio de vivienda por propiedad de la Sareb. La organización Derecho al Techo ha convocado una movilización este miércoles 8 de la mañana para acompañar a las familias e intentar impedir los lanzamientos previstos por el juzgado a las 10 de la mañana. Según explica Derecho al Techo en una nota, las familias ya han recibido anteriormente una orden de lanzamiento que fue paralizada tras la intervención de la organización y el apoyo de vecinos de la zona. En aquel momento, asegura, la propia Sareb manifestó su intención de estudiar una alternativa para que los inmuebles pudieran destinarse a alquiler social. Sin embargo, la organización denuncia que ese compromiso no se ha concretado hasta hoy. Ese compromiso no se ha materializado por escrito ni se ha concretado una solución. Y es que ahora los procedimientos de desahucio vuelven a activarse y el juzgado ha fijado nuevamente la fecha para mañana miércoles, donde la protesta tendrá lugar en la calle Nicolás Estebanes, número 8, donde se encuentran las viviendas afectadas.
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Y en deportes, y la Unión Deportiva Las Palmas no termina de darse sobresaltos. Ahora, un nuevo inquilino para la enfermería de la Unión Deportiva. GC baja por una rotura fibrilar en el aductor. Y se suma otra más. En Las Palmas de Gran Canaria, Carolina Darias, la alcaldesa, habla sobre las expropiaciones como la de Nena en Guanarteme. Dice, tenemos que cumplir la ley. Y es que hay movilización vecinal contra la gentrificación en el barrio de Guanarteme durante el pregón de las fiestas del Pilar. La foto que muestra hoy el Canaria 7.

La nueva ley de suelo de Canarias busca aumentar un 40% la vivienda pública. Buenos días. En la vida el respeto se gana, la honestidad se aprecia y la lealtad se devuelve. Hola, Mari Carmen. Desde Yamaha, muy buenos días, mi niña. ¿Qué tal? ¿Cómo amanecemos hoy en esta mañana de martes en la capital Gran Canaria? ¿Con un poquito quizás más de fresco o con esa panza de burro que caracteriza también a la capital Gran Canaria? Espero que bien, mi niña, en esta mañana, en este día. Buenos días.

Y los mozos buscan a un niño autista de 12 años desaparecido en Granollers durante el temporal en Cataluña. La COE carga contra una huelga general inadmisible y pone en duda su encaje jurídico.

Canarias contará con profesorado de refuerzo para facilitar el regreso a las aulas del alumnado con patologías graves. Es una buena noticia. Donde la Consejería de Educación establece medidas específicas de apoyo para la adaptación progresiva de este estudiante a la actividad académica. Y es que el regreso a las aulas del alumnado con patologías oncohematológicas y otras enfermedades graves tras periodos de hospitalización, tratamiento, convalecencia o atención educativa no presencial. Una iniciativa, explica Educación en un comunicado, que permitirá incorporar profesorado de refuerzo en aquellos centros que lo necesiten para acompañar al alumnado durante su reincorporación y favorecer la continuidad de su proceso de aprendizaje. Y es que con la presencia de estos profesionales se pretende facilitar la adaptación progresiva del alumnado a la actividad académica bajo la coordinación de la persona tutora, el equipo docente, los servicios de orientación, la coordinación de bienestar del centro y la jefatura de estudios. La asignación de recursos, incide el departamento, se efectuará en función de las circunstancias de cada estudiante, como es la etapa educativa o las ausencias generadas por el tratamiento. Las mañanas de la radio que avanzan poquito a poco, pico y pala, 9 y 12 minutos de la mañana aquí en nuestra comunidad canaria. En este martes veo el rayito de sol que está ganándole a las nubes, porque aquí está entrando un rayito tímidamente, pero quiere penetrar un rayito de sol entre medio de las nubes, dando positividad aquí en los estudios de Radio Tinamar Canaria. La Electric Light Orquesta, ¿se acuerdan? La Electric Light Orquesta. Ya ha llovido, ¿eh?

Una investigadora de la Universidad de Las Palmas de Gran Canaria arroja luz sobre los canarios esclavizados. Dice que tenían entre 14 y 25 años y que eran destinados a Valencia o a Sevilla. Rocío Jiménez, que expone que estos hombres y mujeres fueron empleados como recurso económico para saldar deudas y generar beneficios. Parte de la historia, ¿no?, de esta tierra, y que lógicamente se recoge en ese estudio de la Universidad de Las Palmas de Gran Canaria. Y el colectivo Stop Planta de Biogás en la Atalaya exige transparencia y soluciones al gobierno de Canarias, donde representantes de la plataforma vecinal han mantenido una reunión de ayer lunes en la mañana con los directores generales de Energía y Calidad Ambiental para seguir avanzando y profundizando en beneficio de nuestra sociedad. 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Una Canarias que inicia la vacunación frente a la gripe, la COVID-19 y el VRS. La campaña arrancó este lunes con la inmunización de personas vulnerables y personal sanitario, mientras los colegios comienzan a vacunar contra la gripe a los niños de 3, 4 y 5 años. Y es que la campaña de vacunación frente a la gripe, la COVID-19 y el virus respiratorio sincitial comenzó ayer lunes en Canarias, con el foco puesto inicialmente en las personas más vulnerables y la protección de los servicios esenciales. Así lo recoge un comunicado remitido por la Consejería de Sanidad del Gobierno de Canarias, que detalla el calendario y los principales colectivos incluidos en esta primera fase. La primera etapa contempla la inmunización frente a la gripe, la COVID-19 y el VRS de personas adultas institucionalizadas en centros residentes o de atención a la discapacidad y que cumplan los criterios establecidos en el protocolo de vacunación. También se dirige al personal sanitario, considerado un colectivo esencial para garantizar la respuesta asistencial durante los meses de mayor circulación del virus respiratorio. Y una de las principales novedades de esta fase se encuentra en los centros educativos. Gracias a la colaboración entre las consejerías de Sanidad y Educación, ayer lunes comenzó la vacunación escolar frente a la gripe para los alumnos de 3, 4 y 5 años de los centros públicos, concertados y privados de educación infantil de Canarias. Y es que los menores recibirán una vacuna intranasal, por lo que no será necesario administrar la dosis mediante un pinchazo. Para que pueda llevarse a cabo, las familias, madres, padres y tutores deberán prestar su consentimiento. Y es que el técnico superior del programa de vacunas de la Dirección General de Salud Pública del Gobierno de Canarias, Javier Montetoca, ha animado a las familias a participar en la campaña para proteger tanto a los niños como al conjunto de la comunidad educativa. Y es que la estrategia de vacunación escolar se mantiene después de la valoración positiva de las campañas anteriores, y este año amplía su alcance a los centros educativos privados. Según Sanidad, la medida busca proteger al alumnado y su familia, reducir el absentismo escolar y laboral y favorecer entonces entornos educativos más seguros. También el virus respiratorio sincitial ocupa un papel destacado en la campaña de este año. La Dirección General de Salud Pública del Servicio Canario de Salud ha ampliado la protección a la población adulta vulnerable, una medida incorporada al nuevo calendario de inmunizaciones para todas las edades de la vida de Canarias. Y es que en este sentido hay que decir que afecta a personas que tengan, pues, incluso mayores de 60, 70 años, y que esta medida, pues, también viene un poco para reforzar, pues, a las personas mayores, a las personas que incluso puede estar con alguna patología y son más vulnerables. Según el comunicado, la inmunización frente a, se administrará a mayores de 70 años que vivan en centros sociosanitarios, así como personas institucionalizadas menores de esa edad que padezcan determinadas enfermedades respiratorias o cardíacas graves.
una protección que se ofrecerá durante el periodo de mayor circulación del virus entre octubre y marzo. También se contempla la inmunización de personas no institucionalizadas con determinados cánceres hematológicos y de receptores de trasplante pulmonar o de progenitores hematopoyéticos a través de los servicios hospitalarios.

Hola, buenos días, por favor. Hoy no cante, a ver si me deja plantar las papas. Jaja, un saludo, amigo. Esto me lo dice un agricultor que hoy quiere plantar las papitas, que no me ponga a cantar. Mañana llueve. Juan Carlos, finca atravesada, no canto. Bueno, ahora tendré que cantar un pisco. Solo un cisquito, Porque hay que saludar, felicitar a una persona hoy que cumple años, buena gente. Y algo tararearé, pero procuraré que solo venga una pequeña brisa y que permita plantar las papas, Juan Carlos. 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

música de ayer, hoy y de siempre, en las mañanas de la radio, y decía que hoy hay que preparar a Miguel Segura porque un compañero también colabora aquí en esta casa, es presidente del Club de Mayores de La Vega de San Mateo, y hoy cumpleaños don Manuel Miranda, cariñosamente le llaman Lolo. Pues hoy es su cumpleaños, no sé cuántos cumplirá, si son 60 y algo, 50 y algo, o 100 o algo. Él sentirá el calor, al menos, que le brinda la junta directiva del Club de Mayores, todo el equipo de su junta directiva, amigos, simpatizantes y, por supuesto, un servidor aquí en Radio Tinamar, don Manuel Miranda.

0: Y ya sabemos quién va a pagar hoy el almuerzo de los tertulianos. A no ser que se nos excuse hoy para no pagar el almuerzo. Pero Lolo, tu canción con mucho cariño para ti, de todo tu equipo, toda la gente que te aprecia. El hombre de los tractores de la zona centro de Gran Canaria, Alejandro, también se une a Juan Carlos de Finca Travesá y dice: buenos días, deja el canturreo que nos vas a hallar a perder el día. Alejandro Martel, que te pide que no cante tampoco para que no llueve, pues me tendré que callar.
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0: Rosa del Bejales dice: del agricultor, qué bueno, al menos sabes que comes. Hola, Rosa del Bejales, cuánto tiempo, buenos días. Lolo, canta tú, no me dejan cantar hoy porque no quieren que llueva. No me dejan cantar, canta tú, Lolo.
2: Presidente del Club de Mayores de la Vega de San
0: Juan. Anda, que lo estaba grabando. Lolo dice que lo puedo decir con orgullo y en voz alta. 70 cumple hoy. Pues dicho al hecho, felices 70, Lolo. Canta tú, no me dejan los agricultores. Están todos, no cantes, Jorge, no cantes, estamos plantando. Otro agricultor me está diciendo que ayer estuvo arando la tierra para plantar hoy. No, no, pues no canto, no canto. ¿Sabe que tarareo mío? Agua segura. Vamos, Lolo, prepara la garganta, prepara la voz. Venga, afínala.

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1: No soy yo, Es Lolo, yo no soy, Que quede claro.
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3: Hola Jorge, buenos días. ¿Qué tal? ¿Cómo estás? Pues mira, vengo escuchando. Dale las muchas felicitaciones a don Manuel Miranda, que cumpla muchos más. Un besito, un abrazo para todos.
1: Un saludo, Rosario.
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1: Y yo mordiéndome la lengua por no poder cantar, no me deja. Juan Carlos, Alejandro, déjame un piquito nada más tararear.

0: Rodríguez con ese cumpleaños al amigo Lolo. Pico y pala, 9:30 de la mañana. Canta Lolo. Tu canción favorita.
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0: San Antonio Norte.

Me dice mi amigo Emilio Pinilla, responsable de deportes de Red Dinamar en Península. Dice, la voz hay que reservarla para el sábado ante el Laguna, aunque llueva. Ese día sí que debes cantar, pero no canciones, goles del Pulido. Saludos.

0: Jorge, buenos días, y a ti y a toda la audiencia. La verdad, agradecerle la acogida que ha mantenido con mi cumpleaños, que llevo desde las 8 de la mañana con el teléfono. Muchas gracias a todos. No les puedo felicitar a cada uno, pero bueno, que se hayan acordado de mí y tú también, pues la verdad, muchas gracias y un saludo a todos. Venga, que seguro que tendré buen día.
1: Y tu junta directiva también, sí señor. ¡Canta, Lolo! ¡Canta! No me dejan a mí los agricultores, pero a ti sí, canta.

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Aquí en Radio Dinamarca, Canarias, hoy con el cumpleaños.

Que en las mañanas de la radio en color no puede dejar de sonar música, solo música acompañándonos cada día. Pico y pala, 35 minutos pasan de las 9 de la mañana en Canarias.

Y yo mordiéndome la lengua aquí, porque como no me dejan cantar, porque saben que ya traigo el agua y que estropeo las tierras, pues aquí mordiéndome la lengua, pero escuchando los diferentes temas, las diferentes canciones, en este ratito que compartimos cada mañana aquí en Radio Dinamarca Canarias. Lolo está como un flan hoy, flan de caramelo.

Del reloj a esta hora de la mañana y el repaso, hacíamos el repaso en las portadas de prensa, en este caso el Canarias 7, también recortamos prensa, recortes de prensa de la provincia de Las Palmas en este martes 6 de octubre, noticias que van surgiendo además de la música y que repasamos cada día en las mañanas de la radio, la primera noticias de actualidad que van surgiendo ya no solo a nivel nacional sino también a nivel regional en Canarias. Ni limitar la compra de vivienda a los extranjeros, ni reformar el sistema de financiación. Las demandas del gobierno de Canarias que se quedan en el aire. Los partidos de Canarias encaran las urnas entre la bronca estatal y la defensa de una agenda propia. Y es que la reforma de la Plaza América no recibe ninguna oferta después de iniciar la expropiación de otra casa en Guanarteme. Entel de quejas por falta de personal y cucarachas en la residencia de Taliarte Sur ante la apertura de la nueva ala. También destaca la enfermería de la Unión Deportiva Las Palmas, no da tregua, GC, que sufre otra rotura fibrilar en el aductor izquierdo.

0: con San Antonio Norteño. Llevamos un buen ratito aquí hoy en el 70 aniversario del presidente del Club de Mayores de La Vega, don Manuel Miranda, más conocido como el amigo Lolo. Y vamos con una llamada sorpresa también, que quiere saludar al amigo Lolo en este día. Y además con su canción, la canción que Lolo siempre, en todos los bailes, en todos los tinglados, en todos los saraos, si tiene la oportunidad de subir al escenario, él se pone de hecho en trecho a cantar esta canción. Te he prometido. Pico y pala.
1: Mira, ¿cuántos queridos?
0: Y esto lo canta San Antonio Norteño. Don Miguel, San Antonio Norteño, buenos días.
2: Muy buenos días, querido amigo Jorge. La verdad que el amigo Jorge es un puntal, pico y pala. La verdad, ¿eh?
0: Yo lo intento.
2: Lo digo públicamente.
0: Yo lo intento.
2: Saludo. ¿Cómo?
0: Que yo lo intento, como digo yo lo intento.
2: Que yo lo intento.
0: Exacto. ¿Qué tal? ¿Cómo estamos, Miguel?
2: Muy bien, amigo Jorge. Muy contento, muy agradecido de toda la gente que nos acompañó en ese día, que fue mucha, en el Club de Mayores, por cierto, ya hablando del Club de Mayores, quiero saludar con mucho cariño al amigo Lolo, que hoy está de cumpleaños, ¿verdad?
0: Hoy tiene el cumpleaños lo apoteósico.
2: Pues nada, yo, Miguel Cerdá, en nombre del Grupo San Antonio Norteño, en nombre de mi familia, en nombre de Dalia Monterrey, en nombre de Serafín, técnico de sonido, en nombre de todos los que estuvimos ese día ahí, le deseamos que tenga un muy feliz cumpleaños y que cumpla muchos, muchos más con salud y que nosotros lo veamos, amigo Jorge.
0: Y que siga pues trabajando lo que le gusta, porque esto es un trabajo gratuito, altruista, pero cuando la gente hace las cosas que le gusta, pues las hace con cariño, salen de maravilla. Y en este caso, pues organizando excursiones, bailes, actuaciones, pues la gente, cada uno se encuentra realizado en lo que le gusta, y a él es que le gusta, al hombre es que le gusta.
2: Le gusta y le da vida. Eso da vida, amigo.
0: Efectivamente. Bueno, hoy es el cumpleaños de Lolo, pero él lo celebra por todo lo alto, apoteósicamente. No voy a decir dónde para que no se llene a tope. El día 17 es cuando él lo celebra en un local que tiene capacidad para 400, 500 personas.
2: Entonces la cosa va caminando bien.
0: Sí, ¿vale? Sí.
2: Bueno,
0: más de 200 personas en el local social de San Mateo el pasado jueves, un día entre semana laboral en el que mucha gente dice, no, esto va a venir poca gente, pues hoy a las 7 de la tarde va a salir un jueves. Todo lo contrario,
2: la verdad que gracias a desde aquí, a través de las ondas de Radio Tinamar, le doy las gracias a todas las personas que nos acompañaron, que estuvieron, que fueron. Las gracias infinitas a Radio Tinamar, que siempre está al pie del cañón, con el amigo Jorge ahí a la cabeza. Las gracias también al ilustre Ayuntamiento de La Vega de San Mateo, a la señorita alcaldesa, que también nos honró con su presencia, la señorita Elena.
0: Correcto.
2: Concejales y concejalas, y más personas que estuvieron ahí, que colaboraron y estuvieron al pie del cañón, y eso pues lo agradecemos mucho. Al público, ¿por qué no decirlo? El público espectacular, muy buen público, muy buen público.
0: Desde el minuto también, uno saltó gente a bailar, ¿eh? Desde la primera canción ya había gente bailando.
2: Sí, también saludar con mucho cariño, Jorge. Tuvimos el gusto de conocer a nuestra querida Jenny.
0: Sí, ¿verdad?
2: Qué alegría más grande, qué emoción más grande. Aquí te mando un abrazo, Jenny, en nombre de San Antonio Norteño de Alia Monterrey. Eres una persona maravillosa.
0: A que se gana uno más todavía de presencialmente, de cerca, que por teléfono. Todavía se gana uno más como persona.
2: Claro, hombre, que esa esa niña, esa señorita, como queramos llamarle, tiene una voz encantadora, y cuando hablas con ella en directo, en personal, ya es que ya te... A mí me cautivó, la verdad, me emocioné tanto de poder abrazarla, poder saludarla, su madre, su familia.
0: Una dulzura.
2: Fue bonito, amigo.
0: Una dulzura, un encanto de niña. Claro. Sarafín también se emocionó, que la conoció también. Se quedó súper contento, Sarafín.
2: Sarafín Ramírez, que también tenemos que darle las gracias, porque Sarafín Ramírez dijo, no, yo voy a colaborar con ustedes. Él fue, no tenía por qué, pero él dijo, yo voy a ir con ustedes a colaborar, a hacerles el sonido para que hagan un espectáculo como Dios manda. Y la verdad que gracias, Sarafín, a través de la radio, a Oscar, al hermano, todos colaborando ahí para lo que hiciera falta. La verdad que, Jorge, no hay palabras para agradecer.
0: Miguel, que bien suena el grupo, finito, limpito y aseadito, como diríamos aquí en el campo, ¿no?
2: Sí. Es que hemos estado ensayando firme, Jorge. Queremos hacer las cositas bien, porque esa es la idea, pues, mi niño.
0: Qué bueno.
2: Evidentemente dentro de lo que uno puede, pero yo creo que el grupito suena bien, porque yo estaba viendo los vídeos y Sarafín, que es técnico de sonido, tú sabes cómo es, tú dijiste que era el mejor.
0: Sí, era el mejor.
2: Claro.
0: Pero además, cómo se ha modernizado, que el sonido ya lo hace con la tablet, es decir, ya no tiene que estar sentado en una mesa ahí subiendo, bajando, ecualizando, es decir, desde la tabla hace todo ya.
2: Claro, él va al fondo del salón, a la esquina del salón, en el centro del salón, para que toda la gente esté a gusto, escuche lo que tiene que escuchar.
0: Pero otra cosa que me llamó gratamente la atención, después de tanto tiempo de inactividad, pues a lo mejor podría haber errores, podría haber ciertos fallos, es Dalia Monterrey, pero sí. Qué pasada, parece que no ha parado en su actividad musical, es decir,
2: ella no ha parado, ella sigue cantando, ella canta en solitario, uh-huh. Canta en uno de los mejores coros gospel que hay aquí en Las Palmas de Gran Canaria, uh-huh. El coro gospel MLOU. Ajá. Es una de las primeras voces, así que ella sigue cantando, ella no para.
0: Es una pasada, Se ganó a la gente, se ganó a la gente en la segunda parte de la actuación, se llevó a la gente, como se suele decir, también al bolsillo rápidamente,
2: Sí, señor, sí, señor.
0: Bueno, pues
2: esto, nosotros encantados de...
0: Esto es el inicio.
2: Que les haya gustado.
0: Esto es el inicio de la vuelta.
2: El inicio de la vuelta, sí, señor. Así le vamos a llamar, ¿vale, amigo Jorge?
0: Sí.
2: Con el permiso tuyo, el comienzo de la vuelta o el inicio de la vuelta.
0: Sí, este es el nuevo inicio de la vuelta de San Antonio Norteño.
2: Claro, tú búscale un título, porque tú para eso eres experto.
0: O simplemente ya estamos de vuelta, San Antonio Norteño.
2: Exactamente.
0: Ya estamos de vuelta, ya. San Antonio Norteño.
2: Y justamente ya que hablaste de Dalia Monterrey, con tu permiso, El próximo martes de la próxima semana viajamos a Tenerife con ella, porque va a un programa de televisión, vamos a grabar un programa de televisión, la televisión canaria, en la cual ella es la protagonista.
0: ¡Qué bueno!
2: Y el director del programa, que es Darío Cabrera, de Noche de Taifa, dijo, pues, viene Dalia a Monterrey, pero yo quiero, no quiero que la acompañe la orquesta, quiero que la acompañen ustedes, San Antonio Norteño.
0: Vaya.
2: Así que vamos nosotros a acompañarla. Ella va como artista invitada, y San Antonio Norteño pone la música.
0: Qué bueno, la vuelta, ya estamos de vuelta, qué bueno.
2: Sí, nosotros vamos el próximo martes, vamos a Tenerife a grabar ese programa y volvemos el día 14.
0: Y ya nos dirá luego cuando se emite el programa, evidentemente.
2: Ya. Pero es ella la protagonista, ¿sabes?
0: Pues si ella,
2: nosotros vamos como músicos.
0: Si ella es la protagonista, vamos a escuchar un minuto a la protagonista cantando.

0: Este binomio San Antonio Norteño, matrimonio, binomio.
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0: Pico y pala.
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2: Con dos hijos preciosos.
0: Es que sus padres son gente bella y de tal palo sale tal astilla. Ya preparando algún temita vinculado a la Navidad para alguna actuación en la comarca centro, que no sabemos si va a ser en Santa Brígida o San Mateo Valsequillo, pero algún temita vinculado a la Navidad porque quieren seguir innovando, Miguel.
2: Sí, ya. El año pasado hicimos uno. No sé si lo llegaste a ver.
0: Sí, sí.
2: ¿Lo viste o no?
0: Sí, me lo mandó.
2: ¿El año pasado?
0: Me parece que mandó el vídeo usted, sí, creo que sí.
2: Sí, sí. Pues ahora vamos a hacer otro. Con mayor razón ahora.
0: Claro. Súper.
2: Así que pues.
0: Súper contentos, ¿no, Miguel?
2: Encantado de la vida, encantado, de agradecido de todo San Mateo, de toda la gente de San Mateo, porque en San Mateo. Nosotros siempre hemos tocado un montón de veces y hacía tanto tiempo que no estábamos. Fue el
0: la vuelta.
2: La vuelta y donde queríamos. Fíjate tú, donde más queríamos, San Mateo.
0: Hay veces que las casualidades no son fruto de la casualidad, sino porque se persiguen.
2: Al saludar también a desde aquí de la Honda de Radio Tinamala, Fátima.
0: Sí.
2: Fátima de Sport Raper, ¿verdad?
0: Sí, Sport Raper. Siempre está al pie del cañón.
2: A la señorita Elena, a las señoritas que nos atendieron ahí, que nos rodearon, nos ayudaron. A las personas que trabajan ahí. Es que si me pongo a nombrarlo a todos, no me voy a acordar el nombre. Tanta gente que colaboró para que esto fuera posible. Y mira, nos soltó, la verdad, que todo un éxito. Gracias a Dios.
0: Qué bien sentó después de la actuación el bocadillo de pata, Miguel. Ya eso ya fue ya el colofón ya.
2: Qué bueno estuvo ese ratito, Jorge.
0: Después ya de terminar el trabajo bien hecho, un bocadillo de pata calentito.
2: Bocadillo de pata de Guzmán y esa cervecita fría, amigo.
0: Y para casita descansar como un reilete.
2: Y lleno de alegría y contento, mi niño.
0: Pues eso es lo importante. Ese era el objetivo y eso es lo importante, Miguel.
2: Ya sabes dónde estamos, Jorge.
0: Sí, señor.
2: Lo que nos falta, ya sabes dónde estamos.
0: Aquí estamos igual.
2: Cualquier cosita que se te ofrezca, aquí estamos.
0: Pues no sé si algo más que quieras añadir a toda la opinión pública en general, San Antonio Norteño, su responsable, Miguel.
2: Bueno, primero que nada, darte las gracias a ti. Darle las gracias al ilustre Ayuntamiento de San Mateo y las gracias especialmente a toda la gente, pero a toda, cada uno de todas las personas que nos acompañaron. Porque vino gente de sitios de lejos, vino gente.
0: Sí.
2: Y ahí estaban. Gracias a todos y a todas por estar ahí, por acompañarnos y yo creo que dentro de poquito nos veremos, si Dios quiere, que seguro que sí.
0: Es que ya me están preguntando cuándo vuelve.
2: Sí.
0: Ya me está,
2: yo creo que dentro de poquito.
0: Vamos a escuchar, Miguel, ¿eh? ¿Qué pasa que está Lolo escribiendo por aquí?
3: Jorge, buenos días, darle las gracias a San Antonio Norteño, la verdad. Un amigo que se portó muy bien el otro día arriba, la verdad es que tuvo una gran acogida. Te conté que había en el local cerca de 200 personas. Y como dices tú, desde el minuto uno bailando, y al final la gente le pedían otras canciones más para que no se marcharan, pero tuvo que decirle que teníamos que cerrar, porque la piscina tú sabes que cierra a las 10 y hay que poner la alarma al edificio. Pero muchas gracias, amigo, y ya nos veremos y nos tomaremos algo. Un abrazo. Y a seguir.
2: Igualmente, querido amigo, igualmente. Ha sido un placer poder estar al lado suyo y espero que sean muchas más.
0: Y date cuenta que ustedes no ponían trabas ninguna. Es decir, la actuación era 60 minutos, 80 minutos aproximadamente. No,
2: era 90 minutos, pero nosotros dijimos, si la gente quiere, pues nosotros. A comer nos llaman, decíamos nosotros.
0: Desde las 7 hasta las 10 de la noche, porque tenían que cerrar. Es decir, 3 horas, es decir, repertorio para rato y seguían ustedes.
2: Claro, no, que cuando uno está contento, Jorge. Uh-huh.
0: Claro, claro. Sí. No mira el reloj, no mira el tiempo, sino mira el compartir felicidad y dar felicidad a los que están disfrutando.
2: Exactamente, querido amigo.
0: Pues nada, mi amigo, seguimos en contacto. San Antonio Norteño, que está de vuelta, la vuelta.
2: Exactamente, amigo Jorge, ¿qué te digo? Una vez más, como siempre, siempre has estado ahí al pie del cañón, siempre, siempre, y eso no tengo con qué pagarte, solo con amistad.
0: Eso es lo más importante, eso no se compra ni se vende, la amistad que perdura en el tiempo y es lo más bonito que se pueden llevar las personas en las acciones que hace aquí en esta vida, la amistad. Y hoy en día decir amistad con boca grande, es muy difícil encontrar amistad, porque se dice en boca chica, pero en boca grande hay que demostrarlo con hechos, y eso es muy difícil, y podemos decir en letra mayúscula, amigo.
2: Amigo que somos.
0: Eso, amigo que somos.
2: Pico y pala.
0: Un abrazo fuerte, Miguel, para todo el grupo, Miguel.
2: Vale, yo se lo daré de tu parte, a todos se lo daré.
0: Abrazos, amigo.
2: Abrazos, amigo, y como dice Jorge de Rayo Tinamar, abrazos, amigo, y como dice Jorge de Rayo Tinamar, adiós.
0: Adiós.
2: Adiós.

0: cara a cara.
1: Juan Carlos Finca Travesán dice que de parte de su querida madre Julia y su querido padre Enrique, que felicite al presidente del Club de Mayores, para Manolo, una felicitación. Mensaje dado, Juan Carlos Finca Travesán, Enrique y Julia. Y yo mordiéndome la lengua, pues no puedo cantar, porque llueve y no pueden plantar las papas los agricultores.
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1: Víctor también estará cruzando los dedos, porque si están cogiendo papas para él, quieren que hoy puedan tener una buena recolecta de papas para poder tener después, si llueve estos días. Así que pues, ni por un lado ni por el otro no me dejan tararear las canciones.

0: Nosotros lo que le decimos a esta hora de la mañana que tenemos que irnos de compras, dos minutitos.
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Avanzan las agujas de reloj, 10 y 16 minutos de la mañana, aquí en nuestra comunidad canaria, con la música como si el protagonista cada día en estas mañanas que compartimos. Veo mirando hacia el barrio de la Higuera y la bodeguilla, la neblina, bajando una neblina. Tiempo frescachón, aunque el agua no impide que los agricultores sigan trabajando. 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

Música y más música en las mañanas de la radio aquí en Radio Dinamar Canarias, acompañándolos, como digo siempre, desde este entorno que se llama Vega de San Mateo. Su eslogan, siempre punto de encuentro. Pico y pala.

Seguimos con algunos titulares. En la provincia de Las Palmas habla en educación de menos papel absurdo y más inversión en las aulas. El sindicato STEP carga contra la gestión educativa en Canarias. Carolina Darias celebra la tramitación de Las Palmas de Gran Canaria como zona tensionada. La justicia en tribunales avala el despido de un empleado de supermercados que llamó Chihuahua a su compañera en Canarias. Y rescatan en helicóptero a un senderista herido tras caer varios metros en Tejeda. Las terrazas de Sargento Llagas deberán cerrar a las 10. Las Palmas de Gran Canaria rechazan las alegaciones.

0: Más noticias que destaca, en este caso el periódico La Provincia de Las Palmas habla de la histórica Casa de Conde de Guía, que se transforma en una residencia para 41 universitarios. Y en declusión de las Cortes, los saharauis se quedan sin la ley para obtener la nacionalidad a 2 semanas de su aprobación por el adelanto electoral. Destaca también hoy La Provincia de Las Palmas.
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0: En Costas Turcón y la Plataforma por un Litoral Limpio rectifican acusaciones contra Cuanaria por la crisis de los vertidos en Telde. Y hijo adoptivo de Valsequillo, fue sepulturero durante 25 años en Valsequillo y nunca vio un fantasma. El que entra en el cajón se está calladito, dice este nuevo hijo adoptivo de Valsequillo. Una pelea que acaba con un herido en un edificio abandonado de Telde. Y el gobierno autoriza 70 millones para construir el Palacio de Justicia en Fuerteventura. Un incendio en una finca abandonada moviliza a 7 bomberos y 3 camiones en Las Palmas de Gran Canaria. Esto ocurrió en el día de ayer. Gran Canaria muestra en San Sebastián Gastromica la diversidad de su cocina y el paisaje de sus vinos.

Telde se suma al Día Mundial de la Parálisis Cerebral para visibilizar y sensibilizar sobre esta realidad. La Consejería de Sanidad, que impulsa una acción que conciencia para dar visibilidad a las personas con esta condición y proveer una sociedad más inclusiva. Una jornada que pretende también favorecer el conocimiento y la sensibilización sobre la parálisis cerebral, así como poner el foco en las necesidades, derechos y capacidades de las personas con esta condición y la importancia del acompañamiento y apoyo a su familia. Señalan que desde las instituciones tenemos la responsabilidad de contribuir a visibilizar realidades que forman parte de nuestra sociedad y de promover espacios de mayor conocimiento, respeto e inclusión. Con esta acción queremos sumarnos al Día Mundial de la Parálisis Cerebral y ayudar a su realidad que sea más conocida por toda la ciudadanía.

0: Y la agenda del presidente del Gobierno de Canarias, Fernando Clavijo, participa en la apertura de las jornadas la administración pública ante las personas mayores. El presidente de Canarias, Fernando Clavijo, que participa en este acto de apertura de la jornada administración pública ante las personas mayores canarias, que tendrá lugar en Santa Cruz de Tenerife, donde estarán presentes el viceconsejero de Administraciones y Transparencia, el director del Instituto Canario de Administraciones Públicas y la directora general de Mayores. Esto ha sido a las 9 de la mañana en la sede de la presidencia del gobierno.
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0: Y es que Clavijo ha acudido a animar a más de 1.200 personas mayores en una jornada especial del proyecto Al Golpito, que tendrá lugar en la ciudad deportiva del Club Deportivo Tenerife y que se desarrolla simultáneamente en la ciudad deportiva de Barranco Seco en Las Palmas de Gran Canaria. Esto será a las 12 del mediodía de hoy.

Y desde la Fundación Canaria, Lidia García, y en colaboración con el Ayuntamiento de Vega de San Mateo, se quiere invitar a participar mañana miércoles en un espacio de encuentro, reflexión y trabajo compartido en torno a una realidad que requiere cada vez más nuestra atención, la soledad no deseada. Aunque inicialmente esta realidad se ha abordado especialmente en relación con las personas mayores, actualmente sabemos que pueden afectar a personas en diferentes etapas y circunstancias de la vida, adolescentes y jóvenes, familias monoparentales, personas

diferentes realidades, identificar recursos, capacidades y agentes presentes en nuestra comunidad, favorecer la coordinación entre profesionales, servicios, entidades y ciudadanía. Avanzar hacia una respuesta preventiva, cercana y comunitaria. Nuestro propósito es continuar trabajando para que La Vega de San Mateo sea un municipio capaz de detectar, prevenir e intervenir de manera temprana ante situaciones de soledad no deseada, fortaleciendo las relaciones, los cuidados, la participación y las redes de apoyo a nuestra comunidad. Y es que nos gustaría que contar contigo, con tu experiencia y con tu visión en este encuentro y afrontar la soledad no deseada, que no corresponde a un único servicio profesional o entidad. Es una responsabilidad compartida y al mismo tiempo una oportunidad para seguir construyendo una comunidad más conectada, cercana y cuidadora. Bueno, pues este encuentro será mañana de 10:30 a 12 en el local situado en la trasera del Ayuntamiento del Taller Miguelito, Vega de San Mateo.

que no es... Y el nuevo espacio cultural de la Casa de los Sal acogió el gran éxito de la novena edición del espacio abierto para cantautores, Una Noche de Música, Creación y Encuentro, que reunió a Tony González, Fermín Romero, Sara Brito, Jorge Artiles y Víctor Leme.

La Fundación Auditorio y Teatro de las Palmas de Gran Canaria presenta las bases del espacio Mi Gente, una puerta abierta al talento canario. Y es que ya están publicadas las bases del espacio Canaria Emergente, Mi Gente, un nuevo ciclo permanente en la Sala Jerónimo Saavedra.

0: Nuevo Pantene.
1: Bueno, pues mientras el mundo se derrumba, nosotros no nos derrumbamos ni nosotros queremos dejarte continuar escuchando la música aquí en las mañanas de la radio. Recuerden que hoy es martes, los martes tiempo habitual también de tertulia sobre las 12 del mediodía aquí en las mañanas de la radio.

Hola, buenos días, Jorge. Un saludo para ti y para todos los oyentes. ¿Qué tal, doña Pino Ramírez? Muy buenos días, mi niña. Un abrazo también muy fuerte para ti y toda la familia.

Y Fernando Claudio dice que las administraciones tienen que posibilitar que los mayores formen parte de las decisiones públicas. El ICAC, que reúne a expertos para hacer más accesibles las administraciones públicas a las personas mayores para analizar las necesidades de este colectivo y avanzar hacia unos servicios públicos sin barreras, coordinados y cercanos. Es el Instituto Canario de Administraciones Públicas, que depende de la Consejería de Presidencia, ha celebrado hoy martes la primera sesión de las primeras jornadas sobre las administraciones públicas ante las personas mayores en Canarias. Un encuentro que busca abordar el envejecimiento de la población desde una perspectiva transversal y analizar cómo deben adaptarse las administraciones públicas a esta realidad. La cita reunió profesionales de distintas áreas de la administración y personas expertas para analizar las necesidades de las personas mayores y avanzar hacia unos servicios públicos más accesibles, coordinados y cercanos. La jornada fue inaugurada por el presidente hoy de Canarias, Fernando Clavijo. Y tal y como señaló el presidente de Canarias, las administraciones tienen que mejorar su relación con los mayores y que tienen que ser protagonistas activos de los asuntos que les incumben y ser tenidos en cuenta en las decisiones públicas. Para Clavijo, este ha sido uno de los ejes que ha marcado esta legislatura y ha destacado la oportunidad de este foro, no solo para aprender de los expertos, sino también para que ellos puedan verbalizar y visibilizar sus demandas y, entre todos, fomentar una longevidad activa y de pleno derecho a la sociedad.

Good morning, buenos días. Nos manda también nuestra vecina Lidia Alonso. Muy buenos días, Lidia. ¿Qué tal? Espero que bien, como siempre, con actitud positiva. Buenos días.

Y la compañía Binter cierra con los principales bancos españoles un acuerdo de financiación para la compra de 9 aviones Embraer 195E2, una operación que está respaldada financieramente por Banco Santander, CaixaBank y BBVA y reforzará la flota actual de la aerolínea. También han participado como asesores locales los despachos especializados de Deloitte y KPMG. Ahora el presidente de Binter ha sellado el acuerdo con las tres entidades bancarias. Mediante esta operación, la aerolínea invertirá $510 millones en comprar un total de 9 aeronaves que recibirán de forma paulatina a partir de 2027. Estas nuevas adquisiciones dan respuesta a la misión de la aerolínea de garantizar la mejor conectividad aérea para Canarias, tanto dentro como fuera del archipiélago, con una clara vocación de servicio público que permita seguir contribuyendo al desarrollo económico y social de nuestras islas. Y es que Binter sigue apostando por un tipo de aeronave acorde al posicionamiento competitivo de la compañía aérea, ofreciendo un servicio diferencial y la mejor propuesta de valor para sus clientes. Y es que se trata de una aeronave de última generación que cuenta con una configuración de 132 asientos con una cabina que ofrece amplio espacio entre filas con una disposición de 2x2 sin el incómodo asiento de en medio. En la llegada de la unidad de este pedido, la flota Binter quedará compuesta por 25 aviones Embraer. Este volumen de aeronaves permite a la compañía aérea seguir asegurando una programación de vuelos robusta donde la regularidad, la fiabilidad del programa comercial, la excelencia y la puntualidad son prioridad. Los nuevos aviones se incorporan con el objetivo de seguir consolidando la apuesta de la aerolínea por la conectividad de calidad, consolidando el hub aéreo Canarias-África, así como ampliando los vuelos entre las islas que ya realizan con este modelo de aviones en las horas más demandadas por los pasajeros.

Y dentro de unos minutos, a las 11 de la mañana, el consejero de turismo, Carlos Álamo, presenta este martes la propuesta de la Gran Canaria Walking Festival 2026.

también el consejero de Caldo, Juan Díaz, clausurará el proyecto Segunda Oportunidad Gran Canaria, que ha facilitado formación y experiencia laboral a 41 jóvenes. Lo ha hecho en la mañana de hoy, a las 10 de la mañana, por parte del consejero de Empleo y Desarrollo Local del Cabildo de Gran Canaria. Nos vamos con un poquito de humor porque Maestro Florido, faltan abrazos y sobran prisas. El humorista gran canario que debuta en octubre en el Festival Reislas con su espectáculo Antaño. El 10 de octubre en Lorantelde y el 25 en el municipio conejero de San Bartolomé. Con palabras, personajes, costumbres y recuerdos de una generación que contó la vida a su manera. Por otro lado, el consejero Manuel Miranda destaca que el texto definitivo fruto de un proceso de participación con más de 700 profesionales aumenta hasta el 40% la reserva de suelo para vivienda pública en determinadas circunstancias, y es que en la nueva ley de suelo llega al Parlamento para facilitar el acceso a la vivienda y reforzar la protección del territorio en Canarias. Just 12:43 minutos son los que pasan a esta hora de la mañana. Las agujas del reloj que siguen avanzando aquí, pico y pala, pico y pala.

Y el colectivo Andersen lleva la verdadera historia de Pinocho a la Biblioteca Municipal de Santa Brígida. La exposición Pinocho, verdades y mentiras, celebra el 200 aniversario del nacimiento de su autor, Carlos Collodi, y estará abierta hasta el próximo 30 de octubre. Biblioteca Municipal de Santa Brígida celebra el 200 aniversario del nacimiento del escritor italiano Carlos Collodi, con un mes dedicado a su personaje más importante, la exposición Pinocho, verdades y mentiras. Ella estará abierta en la Biblioteca Municipal Satoteña hasta el próximo 30 de octubre, con un programa que incluye un pequeño ciclo de conferencias, visitas guiadas para público y adultos y actividades escolares. Pinocho, historia de una marioneta, es una de las obras más importantes de la literatura infantil y juvenil de todos los tiempos, y al mismo tiempo un texto con un simbolismo oculto que entronca con el difícil contexto histórico, social y político de la Italia de la segunda mitad del siglo XIX. La obra, que fue publicada originalmente en capítulos para un periódico infantil, ha sido traducida a más de 260 idiomas de todo el mundo y se encuentra entre los 10 libros más editados de la historia.

Y empresas audiovisuales de Argentina visitan Canarias para estrechar lazos y oportunidades de estrategias de inversión. Y es que un total de 16 empresas del sector audiovisual de Argentina visitan durante una semana tanto Gran Canaria como Tenerife en misión comercial para estrechar lazos y proyectos estratégicos. Una oportunidad para la industria audiovisual de Canarias y que surge tras las últimas misiones directas y llevadas a cabo por los agentes del sector del archipiélago en Argentina.

0: detalles pequeños.
1: Por otro lado, en la ciudad de Telde avanza la reparación y renovación de los semáforos del municipio tras un año sin contrato de mantenimiento. Una actuación más inmediata que permitirá intervenir sobre el semáforo situado en Poeta Pablo Neruda, junto al mercado municipal, y quedó completamente derribado, destrozado como consecuencia de un accidente de tráfico. La Consejería de Tráfico y Señalización, dirigida por el concejal, explica que esta actuación se enmarca en una necesidad mucho más amplia. El ayuntamiento lleva años sin disponer de un contrato específico en mantenimiento de la red semafórica y tampoco cuenta con los medios materiales y profesionales especializados necesarios para asumir directamente este tipo de trabajo. Esta situación obliga a recurrir a empresas especializadas mediante el correspondiente procedimiento de contratación para poder atender las averías, daños y necesidades de reposición que se produzcan en la red.

0: Música en la mañana de la radio y el reloj que sigue avanzando. 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
0: ...58 minutos pasan de las 11 de la mañana en Canarias. En 2 minutos alcanzaremos las 11. Música y más música que nos acompaña aquí cada mañana, cada día. Dentro de unos minutitos pues ya se incorpora el compañero Ramos y hoy también sobre las 12, tiempo de tertulia.

0: música, 5 estrellas en la mañana de la radio. Y con la música, yo que me voy a otra parte, ya se incorpora en los próximos minutos ya por aquí el compañero Ramos.
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0: Así que deseando que disfruten del resto del día, de la tertulia. Hoy el día está para comida de caldero, ¿eh?
1: Sabes tú muy bien.
0: O un asaderito, pero más bien para comida de cuchara, como se le hemos decir, comida de cuchara.

Bueno, pues lo dicho, que disfruten de la mañana, del día, sean felices, sean buenos. Con Ramos les dejo a disfrutar la mañana aquí en las mañanas de Radio Dinamarca Canarias.

en la cadera. Y la otra mané, como hay muchos hombres, vamos a ver cómo se vea eso. En la cara como las locas, venga a ver.

en el culé. ¿Lo oyeron? Repetimos. Una mané en el culé. Y la otra mané...

0: pateando. Bueno, ya que están así, quédense así, quédense así como están. No se me mueva nadie. Déjame pasar para allá, que los voy a coger infragante a todos. Déjame pasar para allá.
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Hola, hola. Sean todos bienvenidos al punto y seguido en la mañana de la radio, aquí en tu casa, en Radio Dinamarca, Canarias.

Bueno, una mañana que amanece en nuestro municipio nublado con neblina y algunas gotillas, que hay un 35% de probable chubasquillo. Y de las 5 de la mañana del día de hoy, todos los canales de televisión con lo mismo. Así que quedan 53 días para ese 29 de noviembre. Vamos a tener mandanga de la buena y para rato, amigos.

Y depende de la editorial de cada programa, pues o uno o los otros. La verdad que es una comedura de tarro increíble. Eso no puede ser bueno para la salud mental, eso, ¿no?

Bueno, algunos mensajes que vienen llegando. Nuestra amiga Conchi de Risco Prieto, que nos manda una foto con un mar de nubes. Dice: hola, buenos días, José Luis. Aquí estamos de verano por ahora. ¿Y esa neblina? El amigo Pascual, que se hace presente y nos manda la situación meteorológica de Breña Baja a esta hora. Una temperatura de 22,5 con sensación térmica de 21,5, parcialmente nublado y una humedad del 77%. Nada, que estamos en lo que han clasificado ahora de veroño.

Bueno, repasamos lo que nos comenta M Canarias para el día de hoy, 6 de octubre. En cuanto a fenómenos significativos, probables chubascos localmente fuertes en el interior de Tenerife, Gran Canaria y El Hierro. No se descartan tormentas ocasionales, especialmente en las islas orientales y en Tenerife por la tarde. La calima ligera en niveles altos. En cuanto a la predicción, intervalos nubosos en las islas montañosas con predominio de cielos nubosos a partir de la tarde en zonas de interior donde habrá probables chubascos ocasionales. Todo esto podrá ser localmente fuerte en el interior de Tenerife y Gran Canaria y con menor probabilidad en El Hierro. En Lanzarote y Fuerteventura, intervalos nubosos especialmente de nube media y alta con baja probabilidad de precipitaciones diversas. Las precipitaciones podrán ir acompañadas de tormentas ocasionales, principalmente en la provincia oriental y Tenerife, la calima ligera en niveles altos, más significativa en medianía y cumbres de las islas centrales, así como en Lanzarote y Fuerteventura. Las temperaturas con pocos cambios en general, salvo ligeros a moderado descenso de las máximas en zona de interior. Viento flojo o moderado del noroeste, más intenso en costa del sureste y del noreste por la tarde, girando a componente este en medianía y componente sur en cumbre. Bueno, si ustedes lo entendieron, felicidades. Las temperaturas en las capitales canarias. Las Palmas de Gran Canaria mínimas de 23, máximas de 27. Santa Cruz de Tenerife mínimas de 23, máximas de 27 también. O sea, lo que les dije antes, ahora estamos en veroño, la conjunción de verano y otoño. Porque ni es una cosa ni es la otra. Los 90 que nos acompañan, No Limits.

Repasamos pequeño fleco por si usted se acaba de incorporar. Visitamos la cuenta oficial de X de la provincia, donde Sánchez anticipa una campaña con fuertes componentes internacionales. Y larga una pregunta como esta que dice: ¿queréis sumaros a la ola ultraderechista? Ya estamos. Que vienen los malos, ¿no? Que nos van a quitar las pensiones, nos van a quitar todo. Qué tramposo que es. El gobierno autoriza 70 millones para construir el Palacio de Justicia en Fuerteventura.

Luego la amiga Conchi que nos manda un comentario interesante que dice: la política del miedo, pero la recaudación de más de 17 mil millones en IRPF de los trabajadores no los nombra. Efectivamente, Conchi. Es la recaudación de impuestos más alta en la historia de la democracia de este país. Y mira cómo estamos. 8 años, nada de la vivienda y de repente... Yo estoy completamente seguro de que todo ha sido preparado, resalta Mari Carmen, que por cierto siguen saliendo datos de la señora que se compró un chalet en la sierra y se lo embargaron por falta de pago, ¿eh? O sea que tan pobre no era la señora.

Pero ya está, ya no se habla de Mari Carmen, ya tienes a toda la gente en la calle alterada, y lo peor, ¿sabes lo que les digo? Que esto, gane quien gane las elecciones, si no la ganan ellos, y la gana, pues en este caso, PP Vox, eso es lo que se va a encontrar el próximo gobierno que entre en este país. Atercados en la calle, manifestaciones por doquier, violencia. Pero ya esto lo vimos también cuando se marchó Zapatero. Dejó el país hecho unos zorros y le tocó al PP.

Y esto no es preferencia por ni uno ni otro, sino la hemeroteca. Recuerdo cuando todo Europa y el mundo estaba envuelto en una crisis inmensa en el 2008, que el señor Zapatero decía que estábamos en desaceleración. Y después casi vienen los hombres de negro a rescatar al país, ¿eh? No recuerdo un gobierno socialista que no haya dejado el país prácticamente en la ruina. Todos.

Y sigue Conchi, está indignada Conchi, ¿eh? La verdad que tienen razón con esto, que no lo he nombrado yo, los famosos sindicatos que chupan y chupan de las arcas estatales. Y dice Conchi, los sindicatos con la cabeza enterrada en estos años, que la última huelga se la hicieron a Rajoy, mejor les diera vergüenza a los sindicatos, pero es que ellos son, como van a morderle la mano a quien le da de comer, Conchi, ¿tú qué te crees? Lo que yo no sé es si esa huelga general se lleva a cabo, que ya la han confirmado, ¿contra quién? ¿Contra el gobierno? ¿Contra la oposición? Pero una huelga general normalmente se hace en voz de los trabajadores contra los empresarios, pero aquí es, yo qué sé, un todos contra todos. Lo que tengo claro es que le viene bienísimo que las calles estén agitadas, pero le viene de perla porque no se habla de nada. Y ahora nos quieren colar por la puerta de atrás los dos decretos. Dos decretos que en el sitio donde reside la soberanía del pueblo fueron rechazados. Pero ahora con la mesa permanente esta los aprobarán por la puerta de atrás, cosa que dijo otra mentira más que nunca haría. Pero bueno, ya de eso estamos acostumbrados, ¿eh?

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Bueno, nuestra amiga Conchi que nos manda otro mensajito y dice: no, estoy indignada, estoy feliz de que por fin haya elecciones, que nos tienen reprimido de no poder decir porque entra la ultraderecha, son nuestros salvadores. Pues sí, también indignación y felicidad. Gracias por interactuar, Conchi. El Tigre de Gales, Sir Tom Jones, con Sex Bomb, bomba sexual. Y los señores tertulianos que van llegando a cuentagotas como la lluvia.

Un minuto que sobrepasa de las 12 del mediodía de este martes 6 de octubre de 2026. Y nos acompaña el señor Rod Stewart, Baby Jane.

0: Bueno, nos entró un audio de Tere. Vamos a ver lo que nos dice Tere.
1: Buenos días, amigos. Espero que tenga un día muy bonito, que está fresquito. Está el día hoy para comer comidita de caldero. Saludos para todos los radio oyentes y para todos los que están en la tertulia hoy. Para su familia, la de Jorge, la de Gloria, la mía. Y que tenga un buen día. Y cuando usted pueda, póngale una canción a doña Lucía y a don Francisco y a Romina y a Leví.
0: Bueno, ahí está el comentario. Buenos días también para ti, Ter. Pues, ¿qué hago? ¿La elijo yo o qué? En lo que los tertulianos van llegando.

De momento nos vamos con los Jason Brothers, años 80, ¿qué será mi vida? Bueno, yo creo que esta le puede venir muy bien. ¿Qué será mi vida?

0: Tenemos otro audio por aquí de Mari Carmen, que seguro que nos va a comentar algo sobre lo que estaba hablando Conchi también. Vamos a ver.
1: Muy buenos días, José Luis, y a todos los tertulianos que estén ahí, que se dé por saludado de parte de Mari Carmen para toda la audiencia. No sé si podré oír la tertulia, me da pena, pero tengo que salir porque tengo una prueba que hacerme. Hasta la próxima y que tenga un buen día. Hasta la próxima para todos. Digo una prueba médica. Hasta la próxima y muy buenos días para todos.

Hombre, Mari Carmen, se entendió lo de la prueba, ¿no? Bueno, que todo te salga bien, hija. Porque vas al médico y siempre te encuentran algo. Por eso yo no voy.

Bien, 12 y 11 minutos de la mañana de este martes 6 de octubre de 2026. Y entramos pues en tiempo de tertulia.

0: Bueno, pues disculpen las molestias del retraso, porque hemos tenido algún tipo de problema técnico por aquí, pero ya está solventado. Y bueno, 12 y 25 minutos de la mañana, martes de tertulia, de opinión, de comentario. Y comenzamos por la parte izquierda de la mesa, sin que sirva de precedente, con don David Miranda. Buenos días.
1: Siempre empezamos igual.
2: No, es que hoy
3: bueno, siempre por el de derecha.
1: Sí, siempre, sí.
4: Hasta el 29.
1: Ay,
4: empezaremos por la derecha.
2: Oye, para despistar, vine de rojo. Y tampoco. Buenos días a todos los oyentes, a todos los compañeros, a ti, José Luis. Y quiero aprovechar para saludar y felicitar al amigo Lolo, que hoy no está por aquí, pero es su cumpleaños.
1: Mira. Pues muchas felicidades, Lolo. Presidente.
4: Felicidades al presidente.
1: Ese es un presidente, y ese es un presidente.
4: ¿No está de viaje, no?
2: No. Está... Es que igual me dijo que podía venir o no, pero decidió que no.
0: Bueno, al lado de don David Miranda, como es habitual, don Armando Umpierre, buenos días.
4: Hola, buenos días a ti y a la audiencia, y espero que nos paguen todo este rato extra que hemos estado aquí esperando que arreglen todas estas máquinas.
0: Eso,
4: y todo
0: este rollo, eso al jefe, que eso lo estoy...
4: Vale.
0: Don Pedro Rodríguez, buenos días.
5: Muy buenos días a todos.
0: Doctor Lidón, buenos días.
1: Buenos días a la respetada audiencia y a los compañeros tertulianos. Te iba a decir... Armando, que habían dicho, ¿no?, de tener boca de cura era, ¿no?, que siempre pide, pues boca de político.
0: Sepárese
1: un poquito. Ah, sí, un poquito del este, sí, ahí
0: porque
1: te lo dejo.
0: Entra usted como un cañón.
3: Es que es militar.
5: Por algo es militar.
0: Claro, evidentemente.
1: Boom. En fin. Bueno, empezarás, David, ¿no? Tú echas siempre, tú recibes el toro a Porta Gayola. No,
2: yo me da igual. Yo no traigo.
1: Tenemos el temazo, no me
2: yo
1: puedo
2: no traigo,
1: creer que te resistas a tocar el temazo tú el primero.
2: Yo no traigo nada escrito, no, nunca. Yo lo que hablen los compañeros, lo poco que sea, opino. Yo no es que sepa ni doy consejos a nadie, opino. De forma, de un punto de vista que algunos comparten y otros no. Pero...
4: Yo creo que es evidente que tenemos que hablar de las elecciones.
1: ¡Oh, ¿no? Sí!
4: Por lo menos, no mucho, porque llevamos tanto tiempo esperando la que llevamos, yo creo que años ya en elecciones, ¿no?
5: Para no crear polémica,
4: le voy a
5: hacer una pregunta a David, sin ánimo de polemizar.
2: Eso ya es polémica.
1: Cuidado.
5: ¿Qué te parece la cantidad de listas que se presentan en San Mateo este año?
2: Bueno, yo creo que todavía es prematuro porque no sabemos, todavía no ha habido presentaciones ninguna y desde aquí a mayo hay mucho que ver, es decir, igual que hay encuestas, como hay encuestas si no sabe ni qué partido ni candidato y hay quien tenga ya encuestas con mayoría y demás, el tesano de turno, no, porque igual que las elecciones de ahora, donde ahora hay que esperar, todavía hay partidos que no tienen candidato. Segundo, yo creo que debemos alegrarnos porque a ver si que la opinión pública decida.
4: Pero tiene el nombre ya, una cosa de frente amplio, sí, algo así se llama, la izquierda esa nueva. Yo le pondría frente amplio y cara dura.
2: Yo lo que veo que a mí me está pareciendo muy mal, muy feo, que nos han querido dividir y nos estamos dividiendo. Y ahora no hay sino derecha, izquierda, y no hay ni centro derecha, ni centro izquierda, ni nada, sino... y yo soy tuyo, haga lo que haga, el partido que sea. Es decir, tú defiende la derecha, a muerte con la derecha. El de la izquierda, cuidado que viene el fin del mundo. Cuidado. Y yo lo que sí, por una parte, no estoy contento, porque si ha enterrado el país, que lo levante, es que lo enterró. Pero el segundo... estoy contento por otro lado, porque le da oportunidades. Y hay montones de gente, y Pedro me preguntaba a nivel local... Yo estoy encantadísimo de que haya mucha gente y que se presenten todos esos que tienen la varita mágica que van a solucionar los problemas del pueblo, que se presenten, que tienen la oportunidad y le votaremos. Entonces, y ahora con esto pasa igual. Yo lo que estaba viendo y me miraban algunos atravesados cuando yo decía que esto estaba pareciendo cada vez más a una dictadura, lo que está pasando en el gobierno de España. Había quien se arrugaba, pero ahora mismo vemos y creo que yo que vamos a debatir un poco con el tema de los famosos decretos que van a salir otra vez y demás, Por eso digo yo que esto iba camino de una dictadura, porque la división de poderes cada vez está valiendo menos. Hemos visto estos días con la que fue con el desahucio

0: a todo el país al completo. Lo del otro día es más un montaje, como siempre, de la izquierda, de la gente que cree que tiene solo derechos y no tiene deberes ninguno. Pero bueno, a mí lo que... Cuando llegan las elecciones, lo bonito es que eres... vuelven a elegir los españoles, en este caso, todos los españoles, todos tenemos el derecho al voto y a elegir. Lo que no me gustaría es, después de la elección, volver a decir me equivoqué, ¿no? Llevamos ya un montón de años diciendo, a ver cuándo se acaba esto es un desastre, así no se puede seguir, no sé qué. Vamos a ver qué vamos a hacer ahora. Y con una reflexión en voz alta, yo me referiría precisamente a los canarios. Hemos tenido un diputado durante tres años y poco, no llega a cuatro años porque se han anticipado las elecciones, y la representación es mínima. Yo pediría a los canarios que piensen a la hora de votar que nosotros no elegimos ni a Rajoy, ni a Feijóo, ni a Pedro Sánchez, ni vamos a elegir al presidente del gobierno. Elegimos diputados, y los diputados son los que eligen después al presidente que sea, el que tenga más votos. Y yo creo que los canarios deberíamos de empezar a elegir diputados que defiendan a Canarias, solo a Canarias, que no estén bajo el yugo de un partido que le diga o por aquí o por allá, y que solo su interés sea Canarias y su inquietud de llevar todos los problemas de Canarias al Parlamento de España, en este caso, y tener un grupo propio de canarios, porque también hay canarios en los otros partidos, pero todos sabemos que al final les puede más la obligación del partido de decir vamos por aquí, vamos por allá, aunque le hagamos daño a Canarias, que lo que es en realidad defender a Canarias. Para mí defender a Canarias significa ahora mismo Coalición Canaria, es la única que no tiene obediencia a nadie sino a los canarios y a Canarias, y deberíamos de pensarnos el voto a la hora de votar, porque después vienen las lamentaciones y son jodidas, lamentarte después de haberte equivocado.
1: Yo lo que opino, estando de acuerdo contigo también, es que alcanzaríamos la plena democracia cuando fueran listas abiertas, y tú pudieras elegir a los nombres, no a listas cerradas.
0: Ojalá, Pedro.
1: Porque te puede gustar el cabeza de lista, pero después el resto no.
0: Ojalá fuera así, Pedro, pero tú sabes que, igual que yo, que eso está muy lejos todavía.
1: No, que bueno, también estoy convencido de lo que le hace falta a este país, que es un país maravilloso, una reforma a fondo de la Constitución. Determinados artículos que en su momento, en el 78, eran necesarios, pero ya con la evolución de los tiempos habría que reformarlo. Sí,
2: yo estoy creyendo también lo mismo, que hay que hacer una modificación, porque si no, ahora te has visto los últimos tiempos, los últimos días y ahora en vigor, que se está retorciendo al máximo la Constitución, se está yendo, como quien dice, por detrás. Entonces estamos viendo que hay lagunas. Porque también, si hemos oído o leído hoy, por lo visto ya han dado vida libre para que vuelva a Puigdemont. Entonces, donde se negaba que eso no cabía en la Constitución, lo decían uno y otro, no lo decía yo en una tertulia que lo he oído en otro sitio, que soy un tarado o una persona que no tengo mucha capacidad, pero sin embargo te lo dicen los jueces que gobiernan, los jueces que no gobiernan, y todo el mundo te dice, eso no cabe en la Constitución, eso no va a suceder, y ahora resulta que de buenas a primeras ves que sí se puede.
1: Pero
2: eso puede. A lo mismo que yo hablaba antes del desahucio. Oye, tienes una ley que supuestamente te ampara, que todos hemos decidido que sea así. Sale, tú recurres a esa ley porque crees que te están invadiendo o te están infringiendo unas normas, lo que sea. La ganas y luego hay un sector que no le gusta, y como no le gusta, ya entonces...
0: Antes que entre el Irón, que no le hemos dejado hablar, yo creo que...
2: Perdona, Armando, eso es para que sepas.
0: Yo creo que tienen razón ambos, que yo creo que estamos en el momento de que la Constitución del 78 fue, ¿no?
1: 78.
0: Tiene cosas ya caducas y que hay que... Pero mi duda es, ¿los actuales diputados están en condiciones de reformar nuestra Constitución? Le veo muy ocupado en otras cosas.
1: Pero es lo que hemos elegido, Armando.
3: Bueno,
1: están ahí los que hemos elegido.
3: Varias cosas. Que haya partido sin candidato no es casualidad. Es decir, ha pillado a pie.

0: cambiado a la izquierda del PSOE con todas las ganas. De forma que si ellos se rompen, que es la idea de hacer, y Sumar se hizo para quitarle votos a Podemos, lo consiguió perfectamente. Y si ahora Sumar no llega a tiempo de presentar un candidato que arranque votos a la izquierda del PSOE, esos votos serán para el PSOE. Entonces no es una casualidad, es cálculo político. Luego, hemos sido sometidos a un proceso de polarización visceral y racional en el momento en que ya no escuchamos las ideas. Votamos en contra del otro. Decimos, antes que te sientes tú en la silla, quemo la silla, ¿no? Pero chico, ¿sabes? La alternancia, el respeto por el opositor político, el entender que está bien que haya justicia social y que haya iniciativa privada, que durante décadas hemos aceptado en España, ¿no? Que el empresario emprenda y que la persona vulnerable pues reciba ciertas ayudas. Bueno, es ese revoltijo ahora se ha transformado en lo que ya sabemos, ¿no? Progresistas, que no sé hacia dónde progresan, y luego los conservadores que no sé qué conservan. O sea, es que la propia dinámica de las palabras es desde mi punto de vista, confusa, ¿no? Pero hay un tema que de nuevo se hurta al debate, y es que España está en una situación crítica. No solo porque estamos invadidos territorialmente, sino porque ya en Francia y en Italia se ha producido una crisis de deuda, el Estado se ha gastado tanto que los que le prestan dinero al Estado dicen que a ese precio no. Y entonces se está produciendo un encarecimiento del precio del dinero allí, que hace que dentro de nada esas revueltas sociales que estamos viendo se vayan a transformar en recortes sociales. Entonces, alguien tiene que hacer los recortes sociales en España. Y está por ver si será los partidos de izquierdas, que son los mejores traicionadores de la clase obrera, o un partido con una de derechas muy reforzado, con una mayoría muy absoluta, que no permita el juego parlamentario. Pero en cualquiera de las dos situaciones, pierde los derechos sociales. ¿Me explico? Porque no hay dinero. No hay dinero, entre otras cosas, porque se ha gastado a trochimoche en deuda pública a lo largo de estos años. Entonces no podemos pagar esta fiesta. Hay que empezar a quitar cosas. Y lo va a hacer la izquierda, porque lo consiga haciendo un triple salto mortal, o la derecha reforzada. Pero el resultado final es que nos van a embaucar, ¿no? Y luego, como bien decís, hay que cambiar la Constitución, pero es que la Constitución generó un sistema partitocrático. Es decir, le da el poder a los partidos. Los partidos rigen la vida nacional. Entonces tú, no, como bien dices, no eliges a la persona, eliges al partido. Los representantes del partido, lo he dicho muchas veces, los elige el propio partido. Si eres bueno, tú entras en la lista, si no eres bueno, te vas para abajo. Y ese representante que debe su cargo al partido es el poder legislativo, que elige al presidente, que todos mismos del mismo partido, y ambos dos se ponen de acuerdo en elegir a los jueces, que son los que controlan a ellos mismos. Entonces, toda esa costra de podredumbre es la que los españoles vivimos ahora, porque los que han detentado el poder últimamente han sido capaces de exprimirla al máximo en su beneficio. Pero no nos va a salvar el contrario. El contrario es lo mismo. Entonces lo que nos llevan es siempre alternativamente de un lado al otro, de un lado al otro, pero la partitocracia no se cambia. Y por último, la Constitución. La Constitución es una norma que es el pueblo soberano quien determina que sea válida. Y está hecha para controlar a los poderes públicos. El pueblo soberano define las reglas del juego. Nos engañaron en el 78, pero bueno, define las reglas del pueblo. Pero dentro de las reglas del juego, los propios políticos partitocráticos buscaron dos rendijillas que ya son sumideros para cambiar la Constitución. El Tribunal Constitucional, que ellos eligen quién lo compone y que ya vemos las cosas que es capaz de hacer, y luego la mayoría reforzada para poder cambiar la Constitución, solo los políticos, sin volvernos a preguntar al pueblo. Y dicho esto,
1: haría falta en España otro Torcuato Fernández Miranda.
2: Usted habla antes que el PSOE eligió ahora el momento adecuado, como eligió a la persona que ellos creían la adecuada con el tema del desahucio. Yo creo que ellos prácticamente sabían que los decretos no se iban a aprobar entonces lo tienen como arma política, y yo, para mí, esto es fabricado. Es decir, estas manifestaciones en el momento oportuno, porque en circunstancias normales, si lo hacemos todo normal como debería de hacerse, estaban perdidísimos. Ahora están jugando esa base, una estrategia política que yo sigo diciendo que esto no es casual. Eso estaba ya previsto, lo de las manifestaciones estas, de la acampada y demás, estaba previsto. No, y por la derecha no fue, seguramente. Entonces estaba previsto, y elegir el momento. Si llega a fallar esa persona, había otra preparada. Si fallaba Mari Carmen, había una María Lola o María Dolores preparada. Porque estaban buscando este momento. Usted ha visto que todas las palabras y el meeting, porque cuando dijo que iba a convocar elecciones, se echó un meeting. ¿Usted oyó nombrar la invasión de Ceuta? Para nada. ¿Usted oyó hablar la corrupción que hay en España, en el Partido Socialista? Para nada. No nombró para nada, que tiene, no es juego, tiene a su mano derecha en la cárcel. Cuando sustituyó a esa mano derecha, la otra está cerquita de la cárcel. Y ha estado, estuvo detenido. Eso no dice nada, ¿verdad que no? Ahora me invento. Y usted ve todos los trolls y todos los que hay ya, todas las campañas en internet. Mira, si vota este, no va a quitar la pensión. Ya lo dijo, va a quitar yo no sé cuánto. Tienes que votar a izquierda. Y usted decía también antes, doctor, que los partidos eligen a su candidato. ¿Usted cree que, yo no he oído que últimamente haya habido un congreso para ver si el PSOE elige a candidato a Sánchez? ¿Usted lo ha oído últimamente? Porque normalmente, como debería ser, es así.
1: Hacer
2: no,
1: unas primarias.
2: Claro, hubo primarias ahora para ver si el partido quiere que él vuelva a presentarse. ¿Usted lo ha oído?
1: Tuviste la entrevista.
2: Entonces eso es democracia.
1: ¿Viste la entrevista que
2: me postulo yo y los demás calladitos aquí? Venga, ¿no?
1: ¿Viste la entrevista que le hicieron a Susana Díaz, televisión?
2: No, yo a la Susana Díaz me tiene ya hasta la coronilla, porque la veo todos los días en toda la televisión.
1: Yo hacía tiempo que no la oía, ¿no? Y esta mañana precisamente la oí, ¿no? Hombre, es una mujer que sacó no sé cuántas mayorías siempre en Andalucía.
2: Sí, allí sí. Sí, ella estaba cuando el tema de los ERE, que tuvo que haber recurrido y no recurrió también, que no venga tirándose flores. Es verdad que hay el Partido Socialista tiene un par de que yo creo que pudieran ser candidatos, que son muchos más moderados, y por lo menos son como Juan Lobato, Susana, y gente del partido que pueden... Es decir, no como este que vino a construir un muro, y lo dijo así, y como el no es no. ¿Cuál le digo a usted? Hay decisiones que tienes que consultar con la oposición, al menos consultarla. Que tú hagas después lo que quieras, pero por lo menos decirle, mira, está sucediendo esto. Esto está grave. Tú que me... Como, por ejemplo, cuando se fue a utilizar el 155 de Cataluña, lo lógico es que consulte. No tú, porque tienes mayoría, lo hago y ya está. Oye, consulta con los demás, que después no te vengan a criticar o a decirte yo qué pinto aquí. Digo yo, ¿no?
3: Yo creo que han pasado temas mucho más graves en España que el famoso desahucio, ¿no? Si había un tema grave en España, podía haber sido cuando la pandemia, el desastre de las mascarillas, el robo a manos armadas, cuando todo el mundo estaba muriendo, el PSOE hinchándose a gana pasta, ¿no? O el asalto a Ceuta, ¿no? Es decir, eran problemas gordos donde había un motivo. Ahora no se hace las elecciones porque se haya desahuciado, se hace unas elecciones porque se incendia las calles y interesa porque hay un movimiento.
2: Pero perdón, Armando,
3: y el movimiento ese que hay en la calle, precisamente ellos creen que es un movimiento de izquierda y es el momento de verse hundido en las encuestas y poder intentar remontar. Esa es mi opinión.
2: Las calles encendidas, pero, ¿y quién encendió el fósforo?
3: Ya, pero es que se incendian las calles precisamente con la intención de ya no puedo gobernar, no tengo presupuesto, no tengo apoyos, no tengo nada, tengo a mi familia en los juzgados, tengo a mi mujer que es pendiente de un juicio, tengo partido, a tres o cuatro en la cárcel, el partido a punto de ser imputado por financiación ilegal. Claro, convoco elecciones porque es que si no me va a coger el toro y ya después no puedo ni convocar elecciones porque estaré en la cárcel, ¿no? Aparte de cuántas cosas han pasado en España en estos 8 años. Y ahora resulta que va a haber una huelga general. ahora se ponen los sindicatos de acuerdo para hacer una huelga general en otoño.
2: ¿Otro fraude?
3: Y 8 años han estado callados mamándose 35 o 40 millones de euros de subvenciones.
2: Otro fraude.
3: Cuando antes recibían, creo que era 10, 12 millones de euros.
2: O retorciendo también otra vez la Constitución al máximo, porque la Constitución cuando habla de una huelga es para la cuestión laboral.
3: Yo, por desgracia...
2: Y aquí ahora no era por eso lo que pedían la huelga, lo que tienen que recurrir a esa timaña para poderla hacer. Pero fíjate tú otra cosa. Habla ahora, lleva 8 años, dice que cuando le interesa la vivienda depende de las comunidades. Pero él cada momento está ofreciendo vivienda. Si depende de las comunidades, ¿cómo las ofreces tú? Segundo, lleva 8 años y no ha hecho prácticamente nada, sino se ha subido los alquileres un 30%, un 40% y un 70% el precio de la vivienda. Y ha sido gobernando él.
3: La vivienda, la vivienda depende de las comunidades porque se ha hecho una transferencia, es decir, se ha hecho una sesión de gestión. Pero la vivienda, igual que la educación, igual que la sanidad... deberían ser estatales y es el Estado quien cede a esas delegaciones. Pero Armando, ¿por qué si Sanidad es una delegación también que tienen las comunidades y cuando famoso barco viene la ministra de Sanidad a Canarias a dirigir el tráfico y a ver cómo entraba ese barco, cómo salía y cómo se imponía a las autoridades canarias?
2: Pero termino con Armando.
3: Y si era la competente era Sanidad Canaria, ¿por qué no actuó Sanidad Canaria? El Estado hace lo que quiera, cuando quiera y como quiera. Y a veces me da cierta pena tener que dar la razón a Lirón cuando decir que nos manejan totalmente. Cuando no es de una manera, es de otra. Y ahora en estas elecciones nos volverán a manejar de tal manera que al final la gente no va a saber ni a qué va a votar, ni a quién va a votar, ni qué es lo mejor para nosotros. Pero, y para España.
2: Armando, yo también le quiero dar la razón al doctor Lidón, que lo ha dicho muchas veces, ¿no? Que los manipula, que nos engaña, y nosotros somos los que tenemos que interpretar si nos están engañando. Lo que tengo que hacer, no lo primero que nos cuenten, creérnoslo, ¿no? Porque mira, estaba hablando que quería terminar con lo de la vivienda, que es imposible que ahora tienes que votar a la izquierda, que son los que te van a conseguir la vivienda. Lleva 8 años y has conseguido vivienda. No digan que no, ¿eh? Porque sí, el PSOE, como que no. La niña de Coldo tenía una vivienda. La niña de Zapatero tenía vivienda. Y Jessica, un alquiler que pagamos entre todos, también la pagábamos. Jessica era una novia que tenía Ábalos, supuestamente. Eso
4: una
2: es
4: de ellas, David, una de ellas.
2: Perdón, una de ellas, pero eso, y sabemos que es para esa había vivienda, ¿no? Y después todos los ministros, incluso teniendo vivienda propia, también tienen viviendas allí. Pero no, es el ático de Ayuso la culpable de que no haya vivienda en Coruña, en Cataluña, en Canarias, la culpa es de Ayuso y Almeida. Y hay que votar a la izquierda, ¿eh? Porque nos van a bajar la pensión y no vamos a tener vivienda. Pues continúen los compañeros.
0: Bueno, yo os quería decir que en esta aplicación de la partitocracia, como muy bien habéis señalado, se produce una serie de manipulaciones sobre el cuerpo electoral. Entonces, eso de que un ciudadano, un voto, está muy bien sobre el papel, pero como luego el marketing y el dinero para influir y las capacidades para hacer palanca sobre la opinión pública son distintas, el que tiene más de eso consigue rascar más votos y por tanto gana las elecciones. Vimos la enorme sospecha que generó el voto por correo en las pasadas elecciones. El voto por correo, bueno, pues se supone que era una posibilidad más ya, pero qué curioso que metes a Leire que pone las elecciones en julio, que es inaudito, es como hacer una, siempre digo a mí, va a hacer una reunión de vecinos en julio, ¿para qué? Pues para hacer lo que tú quieres, será, pero no será para que vayan todos a votar. Eso por un lado. Luego la subvención, el voto cautivo. El voto cautivo se inventó, por decirlo así, ya en Andalucía con los ERES. Es decir, tú le pagas a alguien por no trabajar Es que te pago por trabajar ya, pero también te pago por no trabajar y al final generas una serie de bolsas de voto cautivo. Bueno, pues claro, tenemos todo el fenómeno de la regularización de los inmigrantes, que eso va a ser voto cautivo, el ingreso mínimo vital, que es voto cautivo, las pensiones, que es el 25% del electorado que no quieren disgustos y lo que quieren es continuidad y que su pensión siga manteniendo el ritmo del nivel de vida cuando los salarios no lo están consiguiendo. Eso es impracticable. Antes o después cascaremos. Y ya por último el voto exterior. El famoso voto exterior que se está manipulando a través de la ley de memoria y la otra, la ley de memoria, la ley de como la democrática, la de memoria democrática, bueno, esa, que intenta restañar el daño hecho al emigrante que tuvo que irse por exilio, pero que tendrían que haberse reproducido a 180 hijos por inmigrante para dar lugar a los y sucesivas generaciones, para dar lugar a los millones de nacionalizados que ha hecho el gobierno, porque hay un listado, yo recuerdo, creo que había 10.000 que se fueron a América en total, ¿eh? 10 o 15.000 entre México, Argentina y tal cual. Esos 10 o 15.000 exiliados han sido tan prolíficos que han dado lugar a millones de descendientes. Y nos quedamos tan panchos.
2: Por eso no salimos a la calle.
0: Pero es que cuando alguien hace mención a eso, tiene que ser un partido de la extremísima derecha. O sea, no hay un recurso de la ciudadanía, de alguien sensato que diga, mire, esto no puede ser. Tiene que capitalizarlo, Vox. Tiene que capitalizarlo y decir, esto privan del voto a los españoles. O sea, realmente ambos lados de la balanza están retroalimentándose. Lo que quieren los políticos es que vayamos a votar. Porque cada vez que votamos, les validamos el festín. Da igual quién gane. Pues dice, hoy comes tú y ayuno yo y mañana nos invertimos o comemos todos y tú más. Ese es el meollo del montaje que tenemos. Entonces, cuando se busca votar contra, quiere decir que hay formas de cambiar esto.
2: Pero
0: ¿no?
2: Nadie sensato cree el voto que usted hablaba, que podían ser unos miles o unos cientos ya a esta fecha. Pero si yo, imaginemos, mi abuelo inmigró a Cuba, mi abuelo vino, pero fue porque quiso ir a trabajar, no fue huyendo de Franco, ni mucho menos. Fue y regresó sano y salvo. Pero quiero decir, yo, en el supuesto caso, que mi abuelo fue a Cuba, pero que había sido a Argentina, yo ahora soy nieto. ¿A mí qué carajo me importa o qué sé yo para poder votar en Argentina? ¿Qué me... Es decir, ¿qué puedo saber yo? ¿Qué decisión puedo tomar yo con mi voto? A ver a quién beneficio, a quién perjudico si yo no he ido nunca a Argentina ni vivo allí. Si al menos te exigieran que estés viviendo, que hayas regresado o que no has querido regresar, pero el abuelo ese, pero ya los nietos. Si los nietos están, no los nietos ni los hijos, están el padre en la clínica, le dan el alta y no lo recogen. Y ahora para ir a votar, sí, es importante lo del nieto. ¿Por qué no llamas a esos nietos, a los de aquí, me refiero, a los que están aquí, que tienen un montón de altas médicas y no tienen quien los recoja? ¿Llama a los nietos? Pues si tiene derecho a votar, también tiene derecho a recoger el padre o el abuelo. Por eso es la incongruencia que hay, que a uno pone de los nervios. Yo no tengo sabiduría ni inteligencia, pero tengo un montón de años que me ha hecho ver...
1: Pero eso no es de ahora, David. Recuerdo yo trabajando en la clínica del Pino, los fines de semana, cómo iba el matrimonio con el abuelo, por urgencia que está, según lo metían allí, se perdían y para el sur.
2: Pero Pedro, eso pasaba desde antes y hace mucho tiempo, pero pasaba más en la gente de las capitales y de las barriadas que no de los pueblos.
1: Claro, no.
2: Porque
1: no.
2: Hasta los entierros, los duelos, lo podemos ver y seguirlo viendo todavía. Ya no tanto, pero se sigue viendo. Que la gente de los barrios eran más, o de los campos, más familiares, más comprometidos, tanto más responsables, tanto los padres con los hijos como luego los hijos con los padres. Pero ahora nada, ahora es cada vez es peor. Y lo que hablamos antes, que vuelvo otra vez a un poco, que influye con la vivienda, lo que no cabe duda es que si nosotros no tenemos... Fíjese otra cosa, que ahora yo decía que Pedro Sánchez le tenía envidia a Franco y estoy otra vez encaprichado que sí. Oye, ¿cuántas viviendas construía Franco? pero no solo a los pobres. Los es que Franco le tenía casas a la Guardia Civil, a los maestros.
0: A los médicos.
2: A los médicos, ¿entiendes? Y entonces ahora resulta que no hay casa para nadie. Y los de aquí somos, yo me atrevo a decirlo, tan ignorantes que los manifestamos porque vienen los turistas a traer inversión y a traer dinero. Pero sin embargo vienen otros que no tienen nada de dinero y lo que viene a competir con nosotros a las viviendas, por ejemplo. Porque esos que están aquí, que se nacionalicen y no se nacionalicen, en algún sitio tendrán que vivir. O ya vienen como un caracol con la casa atrás, en las espaldas. Y no se dan cuenta de que eso vienen a competir con nosotros. Sin embargo, el otro viene. Hablan de la diferencia entre los ricos y los pobres. Si hay un montón de gente que no están cualificados, y yo entre ellos, que podías trabajar de chofer, de jardinero, viviendo en una casa, y esos trabajos los hacíamos los que no estábamos cualificados. ¿Y quién te daba ese trabajo? ¿Otro pobre igual que tú? No, te lo daba una persona que tuviera otro sueldo y que tuviera algo más de dinero. ¿O no? ¿Quién iba a limpiar a un médico? ¿Otro médico? ¿Entiendes? Entonces,
3: yo no quiero equivocarme, pero me parece que las estadísticas daban que entraban cada año entre 4 o 5 millones de gente a vivir a España.
0: Cada año no. 4 o 5 millones al año no puede.
2: No se supone
0: eso
2: que...
0: Eso es la proporción de Ceuta. No. Que han entrado, yo creo que desde el año 2000, unos 10 millones. O sea, éramos 40 y ya vamos por los 50, 48, 49 millones. Unos 10 millones de inmigrantes.
3: Pues esa gente, pues, hay que darle casa, supongo. Hay que darle servicio. Colegio, hay que darle...
2: médico.
3: Claro, lógicamente, si tú no construyes y no construyes vivienda y crece la población, pues es verdad que nos quedamos como estamos ahora, sin vivienda, con el alquiler muy caro. Y después con una política errática y donde... ¿Quién ha hecho, desde mi punto de vista, crecer las ideas que vos va lanzando por ahí? Es precisamente Pedro Sánchez. Pedro Sánchez usaba a vos para perjudicar al PP y meter miedo a la gente. Y la gente ha empezado a ver que el mensaje de vos, pues tampoco me viene tan mal, que los emigrantes que no están legales que se pongan otra vez a su país. Pues bien, yo también lo apoyo. Y quien viene y comete aquí pues delitos y pues para su país otra vez y fuera. Y ha empezado a calar el mensaje a razón de decir, cuidado con aquellos que son, que no. Ahora resulta que ya se ha convertido en, primero, claramente la tercera fuerza política de España.
2: La prioridad nacional.
3: Y probablemente pues vayamos a tener un vicepresidente de Vox. Hombre. En muy pocos meses cuando se celebran las elecciones. Vamos a ver qué política se implanta. Vamos a ver cómo funciona España después.
2: Critica
3: porque la... probablemente si y los españoles solemos ser bastante cómodos, si nos va bien tenemos voz para rato aquí, ¿eh?
2: Pero le digo una cosa, que la prioridad nacional que tanto critican, en definitiva es lo que quieren mucha de la gente. Cuando te dice que no compren aquí extranjeros, cuando te dice que no vengan tantos extranjeros, te están priorizando un poco los de aquí. Y los de la vivienda, que vuelvo otra vez a reiterarme, los de la vivienda, lo que pasa es que yo quiero que todo el mundo tenga una vivienda. Que la haga, que la trabaje, que la sude. Y el gobierno, si quiere hacer servicio social y quiere cumplir, que sea con sus medios, no con los del particular.
0: Los medios del gobierno son los tuyos.
2: Sí, no, medio, pero me refiero.
0: Es que esa es una falacia terrible de la gente. A mí me tiene el gobierno eres tú. O sea, el gobierno te atraca todos los años con el IRPF como ciudadano, empresarios trimestralmente, te coge una cantidad de dinero inaudita, nunca se ha cosechado tanto, y eso es lo que llama el Estado. Pues el Estado eres tú. Es tu sudor. O sea, él reparte el dinero que te saca del bolsillo. Sí. Por favor, es que siempre estamos con... Pero, es que el Estado debe.
2: Pero perdón.
0: Si el Estado debe, tú tienes que ver si le autorizas al Estado a que deba.
2: Pero perdón, si yo aparte de todo eso, que cumplo con todo eso, con todos mis impuestos, yo compro una vivienda, tengo que pagar Hacienda, si la vendo tengo que pagar la plusvalía o la ganancia que he hecho, ¿no? A pesar de todo eso, he intentado, he ahorrado y he conseguido tener otra casa, ahora resulta que tu déficit como gobierno se la tienes que dar en la mía o forzarme a mí a alquilarla si no me da la gana. hazlo tú con el dinero que ya me has sacado a mí, a este y a este y al otro. Haz vivienda pública. Pero, David, ofrécelo tú.
0: Vamos a ver,
2: tienes que jugar con la mía.
0: Es que yo me palmo. El gobierno entra en déficit todos los años. Todos los años gasta más de lo que presupuesta y recoge. Todos los años resuelve el problema generando deuda que vas a pagar tú o tus hijos. Deja ya de hablar del gobierno. El gobierno es como si, siempre reitero lo mismo, como si el presidente de la comunidad de vecinos se embarca.
2: Hablamos de los gobernantes.
0: Se embarca de la partitocracia. De la partitocracia. Es que no hay límite. No hay límite a que el gobierno, me da igual el color que tenga, se endeude en tu nombre. En tu nombre. Y luego con ese dinero compra el voto cautivo. Si es que esto es, está podrido. Está podrido. Esa es la idea. Y el problema es que estando podrido nos alternan entre un olor a podredumbre y otro olor a podredumbre. ¿Y por qué? Pues es muy fácil, porque el voto es visceral. Lo que se pretende es que cada 4 años el conjunto de la sociedad, sea por miedo, por falsas esperanzas, por tal cual, valide el sistema. Y todos estamos de acuerdo en que este sistema no nos gusta. Y todos estamos de acuerdo en que nos gustaría una democracia más cercana a la población. Que tú pudieras escribir al presidente de gobierno de la diputación o a tu alcalde y que te conteste. Y que te conteste. Y si no te contesta, deponerlo. Y yo quiero un sistema donde si tú dices una mentira en público y te pillamos, te vayas a... No te voy a decir a la cárcel, pero depende de la naturaleza de la mentira. Porque si como funcionario público tú cometes un error, eres responsable con tu patrimonio. Y sin embargo, estos amigos de lo ajeno, no. Entonces, todos sentimos que este sistema no nos gusta y estamos constantemente diciendo, bueno, esto es lo menos malo, pero es que sistemáticamente, si tú miras la evolución de España en los últimos 30 años, vamos para abajo. La gente más cualificada de la juventud se marcha de España. 400.000 jóvenes perfectamente cualificados se van porque aquí no hay futuro.
2: No importa, cada uno traemos 5.
0: Las empresas de pequeño y mediano tamaño cierran. El tejido industrial se está secando. Sin eso no hay impuestos para pagar el voto cautivo. Nos estamos metiendo en una economía tipo Venezuela. ¿Y qué estamos discutiendo? Sobre si los de enfrente nos van a sacar del pozo, que no nos van a sacar del pozo. Ahora, ¿cuál es la solución? La solución es un proceso constitucional nuevo. Pero ¿quién va a capitanear eso si los que están en el poder? O sea, cuando el régimen anterior, el régimen franquista, vio, llámale, con generosidad, con visión de futuro, con lo que sea, que aquello no podía subsistir, y menos sin Franco, votó una cosa que se llamaba la Ley de Reforma Democrática, que significaba que se hacía en el Araquiri, y que desde ellos, a la ley por la ley, el Torcuato Fernández Miranda, se generó una Cortes Constituyentes. Esas Cortes, a las que se pudieron presentar diversos partidos, elaboraron la Constitución, de la que hoy todavía no beneficiamos. Ese proceso lo hizo el franquismo autoliquidándose. ¿Va la partitocracia a autoliquidarse para hacer una nueva Constitución? Yo no lo voy a ver. Entonces, solo hay una forma que da un vértigo que te mata. Una forma, que es no votar, no validarles. Pero como visceralmente te han dicho, si no votas contra ese, va a ganar ese y te va a hacer polvo, la gente, cuando tiene el voto en la mano, dice, yo la verdad es que no me gusta esto, pero tengo que votar a mi izquierda de mis amores o a mi derecha de mis amores, porque si no van a venir los otros a laminarme. Pero es que ese juego es el que cacarean ellos en el Parlamento. Porque tú, porque yo, y se ríen de nosotros. Si de verdad hubiese una voluntad de mantener el régimen constitucional, la oposición, que no lo es, habría utilizado todos sus mecanismos para frenar la deriva autocrática del actual gobierno. Mire, y no lo ha hecho, no lo ha hecho. Juegan a poner gotitas de cuentagotas para hacer como que se oponen, pero no se oponen, son parte del juego. Y si no lo ves así, estoy de acuerdo. Pero nos llevan a un sitio que no mola.
2: Perdón, ustedes que son más leídos que yo, la República va a ser años ahora que... Es decir, va a ser aniversario algo de la República.
0: El 31.
2: Ah, pues por lo visto, los mal pensados están un poco viendo la posibilidad que si volviera a gobernar otra vez Sánchez, va caminando un poco a ese día de la celebración. Todos vemos las diferencias que está mostrando con
0: el jefe del Estado.
2: Con el jefe del Estado. Ven, es decir, que ya hay mucha gente sospechando que podría ser ese aniversario el deseado para celebrar nuevamente, ir encaminados a la nueva república. Es lo que están diciendo ya algunos.
0: Bueno, ¿eso sería una nueva constitución? Pues, yo me, o sea, que nueva constitución recordó, puede ser de muchos
2: me
0: colores.
2: Me recordó usted porque dijo que aquí.
3: Teníamos un Pedro Maduro aquí.
2: Pues por lo visto.
0: A ver si se pasa, si se de Maduro se pasa de Maduro.
1: Entonces, españolito que vienes al mundo, te guarde Dios. Una de las dos Españas. Adelarte el corazón.
0: Sí, pero eso, sí, Antonio Machado. Eso nace de el siglo XIX, cuando nos entra Napoleón, que nos traiciona la corona. La corona nos traiciona. El Enrique IV. No sé ahora. Creo que sí. Se va a Bayona y abdica, siendo España todavía una potencia importantísima. Con con provincias americanas, coge y le da el reinado a Napoleón en Bayona. Su hijo es Fernando VII. Y el valido, el que tenía cariños con la reina, se llama Godoy, deja paso franco a las tropas francesas sin combate hasta Madrid. Entonces, las tropas entran en tromba sin ningún tipo de problema. España no se opone a eso. Y cuando llegan a Madrid, se corre la voz. Ya había abdicado el rey. Se corre la voz de que se van a llevar los infantes. Y eso es lo que provoca el 2 de mayo. Y luego, como dicen, ¿quién declara la guerra a Francia? El alcalde de Móstoles. El alcalde de Móstoles es el único representante del Estado que reacciona. Y luego se forman las juntas. Bueno, pues en esa junta de Cádiz se hace la Constitución de 1812. Y es ese juego entre la libertad de 1812 y el conservadurismo de los que se vieron perdidos por todos los cambios, lo que ha ido viviendo hasta el día de la fecha. Y esa es la duda de sangre. Pero, hombre, hemos cambiado, España ha cambiado mucho.
3: Pero no mucho, porque si en ese aspecto dejaron entrar a los franceses hasta Madrid, ahora Sánchez dejó entrar a todos los moros hasta Ceuta sin problema ninguno.
1: Y a Canarias.
2: Y Ceuta y Melilla.
1: Y a Canarias.
2: Ceuta y Melilla en peligro. Pero no solo eso. Y el Sáhara.
0: Sí, pero
2: otra cosa.
0: Pero de nuevo, es que estamos hablando de seguridad nacional. Vosotros haced cuenta que si en Melilla se produjese un baño de sangre. Si se produjese un baño de sangre, se va a polarizar la situación aquí en la península. Bueno, aquí quiere decir allí en la península. Y aquí en Canarias también. Entonces ya son los dos bandos. Y hay una población muy significativa de gente que está, bueno, simpática a Marruecos. ¿Vosotros creéis que no hay en todas las narcolanchas, en todos los túneles que hay a Ceuta, que no hay armas y municiones preparadas para si se sucediera eso, todas esas personas vayan a estar indefensas entre la policía o el ejército español?
1: Pero ahí tenemos a Moscú, a China.
0: ¿Sabes? Entonces, es que estamos caminando sobre, como en las películas estas de acción, ¿no? Sobre un fino hilo por encima del volcán. Sí. O sea, tenemos un tema económico que nos acosa. Tenemos territorio español invadido que no resolvemos. Y eso va enquistándose. Y esa gente está infiltrada, y eso es una evidencia de agentes marroquíes, tanto militares como, digamos, como espías, ¿no? En Ceuta ya hay gente trabajando para que eso se enquiste desde el punto de vista. Y otra invasión, y hemos acabado lo que se daba.
2: Estamos, lo único que está haciendo es preparando su defensa, no la nacional, sino la defensa propia, el gobierno este. Usted dice que el gobierno somos todos, pero yo creo que los gobiernos son otros. Precisamente con el tema de Ceuta tenía que ir a declarar la ministra Robles y hasta. Pues casualmente, ahora una vez que
0: se
2: han disuelto las cortes, ya no está obligada a ir.
0: Claro.
2: Entonces, están elegidos los días y las fórmulas, no están elegidos.
0: Sí, no, pero si nadie pone en duda eso. si nadie pone en duda que,
2: no, sí, sí, que
0: el presidente que el presidente ha elegido el mejor momento y que ha generado la por pues como hacen ahora los partidos que tienen a su mano izquierda, pues como ya eso se lo inventó Herri Batasuna, ¿no? Tiene su mano izquierda en la calle, los catalanes tienen su mano izquierda en la calle, y lo que no se consigue por la ley se consigue por la fuerza. Eso está más que visto. El asunto es que esta, digamos, tensión social se va a resolver de nuevo votando, y eso es lo que va a permitir, sea de un lado o del otro, que he dicho al principio, las medidas desagradabilísimas que vendrán después de esa mayoría.
2: Claro, es que el tema, y yo creo que el miedo que puede existir es la polarización esa tan, tan fuerte que está habiendo, porque a la calle no salían mientras gobernaba esta gente, ¿no? 8 años que no hay huelga, no sale la gente a la calle, y Dios nos libre si pierden, a ver lo que va a hacer la calle, un día sí y otro también, ojalá yo me equivoque, pero es que lo vemos ya. Usted ve cualquier tertulia en televisión y los de izquierda hablando de los ultraderechas, primero no los dejan ni hablar, y si uno les hablan arriba para pisarlo. De hecho, aquí me pasó una vez con un socialista que venía aquí, compartíamos mucho, y cuando no le interesaba que yo hablase, yo no me había dado cuenta, y cuando me lo dijeron, por entonces me ponía ta, ta, ta, ta, ta, ta, ta, cuando yo hablaba para que no se me escuchara a mí, ¿no? Y eso, usted ve tertulia y cada vez se ve, los tienen en diferentes televisiones, ¿eh? Que te hablan por arriba. Hoy mismo había uno hablando y decía, mentira, mentira, mentira, mentira. Mientras hablaba, otro señor, digo, oye, yo creo que los tertulianos o los de derechas, cuando quieran llegar a un extremo de eso, que tengan ¿cómo se llama? Una persona que organice.
1: Un moderador.
2: Y que diga, usted cinco minutos y responda. No hable encima de él porque lo pongo en la calle.
3: Yo de todas maneras pienso que...
2: Y eso es donde yo tengo miedo, digo, porque toda esta gente cuando pierda le dice, hay que echar a qué, porque aquí es un fascista, si llegaran a ganar, ¿no? O al revés, este nos van a enterrar, venga. Eso es el miedo que yo tengo.
3: Yo creo que la respuesta... Una respuesta a una acción concreta no va a ser igual que la respuesta que se está dando ahora. Por lo tanto, si la respuesta es a la altura de del movimiento que hay en la calle, el movimiento de la calle tiene que bajar. Bueno, lo vivimos cuando lo de Cataluña. Si Pedro Sánchez hubiese estado gobernando cuando saltó lo de Cataluña, ya hubiese sido independiente Cataluña, sí o sí. Pero había otro tipo de gobierno que dio una respuesta adecuada a lo que estaba pasando.
2: Pero Armando, perdóname.
3: Por lo tanto, todo el mundo
0: yo matizo. No sé si os acordáis aquel juego de cartas que parecía Groucho Marx contra Harpo Marx, de dime si has declarado la independencia entre Rajoy y Puigdemont. No sé si os acordáis, porque Rajoy no estaba por meter el as de espadas. Lo que pasa es que el as de espadas lo metió ¿quién? El rey, cuando hizo su discurso por encima del juego partitocrático, y dijo, no estáis solos. Y ahí obligó a los partidos de la derecha a tomar posición, y ahí se concibió el 155. Pero el 155 se hizo tan epidérmico que no sirvió prácticamente para nada, porque ¿cuánto tiempo tuvo el control de la Generalitat? Escasamente 5 o 6 meses. Luego volvió a montar unas elecciones, y en esas elecciones casi, casi volvió a salir el resultado, porque no se desmontó ideológicamente el este, sino que se cumplió. Eso es lo que yo digo, que parece como que la derecha, pero bueno, llega la derecha y es más tímida, ¿sabes? Sí.
2: En las calles y todo lo vemos.
0: Claro.
2: Y en lo que yo hablaba antes, las tertulias, callan el de la derecha, lo callan, porque se le impone. Y en las calles igual, en las empresas, ¿quién es el que es más reverde? O el más, vamos a poner, el más... no sé cómo llamarle.
3: Reivindicativo.
2: Sí, sí. ¿Quién? Siempre, en las calles, lo vemos, que la derecha no sabe manifestarse.
0: Es que no, tampoco estoy especialmente de acuerdo. Lo que tú has dicho muy bien es que a unos les ponen en altavoz y a otros no. Hoy por hoy, una señora que tiene una plaza de eurodiputada en Estrasburgo, ¿qué tiene que decir de la política nacional? ¿A qué se le ha perdido? Pues tú vete a Estrasburgo, cumple con tu horario, ¿no? Sin embargo, cada vez que tiene que decir una patochada se le pone el micrófono. Su colega de partido, que su representación parlamentaria es irrisoria, porque si cada partido es de 7, 7, ¿no? 7, 8, tiene que recibir semejante cobertura informativa, pues no salimos. No, no, es que hay un desequilibrio por el cual tú te crees, te da la sensación de que los que más hablan son los que más respaldo tienen. ¿Cuántas veces en una aparente conferencia de prensa que está llenísima, un realizador cabroncete pone el público que hay y te das cuenta que hay 10 personas? Y sin embargo salen contra el este porque no podemos, porque hay que los racializados, porque esto, porque lo son 10. Pero tienen el altavoz de la tele, el altavoz de los medios de comunicación. Y tú te crees que son muchos. Y si eres de derecha, si vas a la tertulia, sistemáticamente te callan, ¿a qué vas a la tertulia? O sea, a seguir el juego, a hacerles el juego de que parece que hay un diálogo. Están compinchados. Están compinchados, pero no los que se pegan en la tele. Por arriba, muy por arriba. Ahora te toca a ti y ahora te toca a ti. Pues eso hablamos, ya hablaremos cuando se acerque el 29, del voto de Indra, de la Junta Electoral Provincial y la Junta Electoral Central. Creo que os comenté en algún momento, en algún programa, que me personé en el recuento del CERA y de las actas, el CERA es el voto exterior, y de las actas de las mesas electorales que se tiene obligatoriamente que producir por la Junta Electoral Provincial. Y allí le pregunté a un interventor de Vox, oye, ¿tú sabes, tienes conocimiento de que la Junta Electoral Central, o sea, el máximo órgano que controla la adecuada bondad de las elecciones, ha dado orden por escrito a las juntas electorales provinciales de que hay que contar las actas? Y me dijo que no. Me fui. Dije, ¿hemos acabado? O sea, en donde se produjo el pucherazo en julio de hace 3 años y pico... los que tenían que defender la pureza de las... no la defendieron, pero luego hacen que sí, que están todos compinchados. O sea, yo fui diciendo, voy a... bueno, el primero que levantó la mano parece que son 7 jueces, lo echaron, porque eso está, hay un par de policías para poner orden, lo echaron, usted fuera, por antidemócrata. Y dices, ¿qué me estás contando? Bueno, pues allí dieron por bueno el recuento de Indra. El recuento de Indra es una falacia. Tú llamas por teléfono y dices, oye, en mi mesa son 70 a favor del PSOE, 28 tal. Vale, gracias. Y ya está. Y de repente aparece 7 diputados para el PSOE, tantos para el PP, tantos para tal. Eso nace de la comunicación telefónica de los resultados mesa a mesa. Ese voto que Indra da en la noche electoral, luego nadie lo pone en duda. Nadie cuenta las actas que justifican eso. Los votos se queman en 24 horas y las actas en 7 días. Usted no sabe. Esa es la democracia que tenemos. Entonces yo le digo a la gente hoy, vete y compruébalo. Ya lo repetiré cuando estemos más cerca del día de las elecciones, y sobre todo eso es a la semana o así. Vete y compruébalo y verás la vergüenza de que los que tienen que velar por la limpieza de las elecciones se inhiben.
2: Fíjate...
0: me estás quedando con cara, no, con cara de...
3: No, todos, quiero decir, porque nosotros, por ejemplo, nuestro partido va mesa por mesa recogiendo las actas, las revisamos y vamos al recuento final de la Junta Electoral. Y allí, hasta que no se cierra esa y se discute lo que, si voto arriba o voto abajo, porque tú sabes que a veces no coincide el voto que está en la mesa con el voto que después queda definitivamente adjudicado. Y el voto arriba, voto abajo, te puede dar un concejal. De hecho, es que nosotros llegamos a ganar votos
0: en municipales. No, yo te hablo en las generales.
3: Las generales probablemente no sé si,
0: vale.
3: Si son capaces de pedir
0: acta por acta. Porque las municipales son muy reducidas. Es por cada ayuntamiento tiene un número reducido de mesas.
3: Los partidos ponen interventores apoderados que
0: en las mesas electorales, sí. Pero luego en el recuento en la Junta Electoral Provincial, claro, dices, que es cuando tú verificas, porque tú has estado, tienes,
2: tú dices, aquí había 100.
0: Tus apoderados han visto las actas, ¿no?
2: Y te dice, aquí había 100, por ejemplo, ¿no?
0: Pero esas actas no se vuelven a recontar allí. Que hay un montón de funcionarios que están para eso. Tienen que recontar las actas, no las recuentan.
3: Solo se recuentan las que estén impugnadas. En este caso, si hay algún interventor apoderado que dice, oye, no estoy de acuerdo con ese resultado, impugno la mesa, esa mesa queda para revisar luego.
0: Sí, pero no tengo claro yo qué pasa con los votos físicos. Ya lo trataremos más en profundidad más adelante. Pero
2: si está poniendo en duda. No,
3: el voto físico
2: si
3: se destruye.
2: Está poniendo en duda.
0: El voto físico se destruye a las 24 horas.
3: Tiene que mandarse al juzgado de paz, el juzgado de paz lo manda a la Junta Electoral y luego se destruye.
0: Exactas.
2: Si estamos poniendo en duda.
3: Y si coincide con
0: aquel, sí, no.
2: Si
0: sí,
2: estamos
0: no,
2: poniendo es que en duda realidad. El sistema electoral en España, sobre todo el voto por correo, enseguida se rebelan. ¿Pero quién se rebela? El interesado, ¿no? Porque, por ejemplo, estos días ha dicho tanto Abascal como Ayuso que aconsejaba de que fuesen a votar presencialmente,
0: sí.
2: Que no fuesen por correo. Pues lo ponen enseguida. Si tú tienes la conciencia tranquila, dirías igual que ellos, pues bueno, que voten, sea por correo o por correo, pero que voten. Pero enseguida te dicen, oh, es antidemócrata, no creen en nuestro sistema, no creen. Enseguida forman un plumero. Pero, sin embargo, ¿quién ha creado esas dudas? El primero. Vimos las lesiones de Pedro Sánchez cuando se presentó a la
1: Secretaría
2: General. Vimos que hubo un manipuleo. Te dice, no, fue 1-2, pero ganamos de tanto. Pero fue 1-2. 1-2, si yo le robo ahora a usted 2 euros en vez de 100, no es un robo lo que le hice. Entonces, y si ya lo hiciste con 2, es a ver si no te cogían aquellos 2 para coger otros 2. Dice, escapo y no soy visto, ahora cojo otros 2. Entonces, ya la intención está ahí, ya no eres persona de confianza, no eres de fiar.
0: Pero es que eso, David, es un delito.
2: Claro.
0: O sea, hay delitos electorales.
2: Pero
0: ¿cuándo se ha perseguido en España un delito electoral? ¿Nunca? Bueno, creo que hay uno que ha condenado por 2 años. Es un delito. Estás atacando el corazón mismo del sistema. O sea, dice, cada ciudadano un voto, el poder popular, no sé qué, y estás atacando el corazón del sistema. Pero ojo, que ahora hay otra muy fuerte, otro tsunami, que es el del voto cera, el del voto exterior, de los que ya han sido nacionalizados de una forma irregular, porque hay unos que han acreditado que su antecesor fue exiliado y otros que han dicho que lo fue y en el consulado oportuno dicho, pues lo será, y le han dado la nacionalidad. Entonces, ahora el conflicto es el siguiente. El Supremo ha paralizado la inscripción en el censo, no la nacionalización, que es muy distinto. Entonces, el Supremo dice, esto no se pueden, a partir de ahora no se pueden inscribir en el censo, pero es que hasta el 1 de agosto, que es el censo que vale para estas elecciones, ya había la hueva de gente inscrita en el censo para votar. Cerca de, a lo mejor me equivoco, 400.000 votos. 400.000 votos que se reparten estratégicamente. Porque no son 400.000 votos del censo. No, es ¿tú dónde quieres votar, chaval? ¿O chavala? ¿O señor, señora? Yo de mi pueblo, que soy de mi padre, era de Ávila y no sé. Pues venga, Ávila. ¿Tú sabes qué quieres? No, ya te digo yo dónde votas. Y entonces cogen y lo asignan a la circunscripción electoral donde les conviene, porque ya han calculado por sus sistemas anteriores y por el voto que se vaticina con redes sociales, etcétera, los que necesitan. Y entonces puede pasar lo mismo que esto ya se ha hecho en España. Y lo hizo la derecha, lo hizo Rajoy. Rajoy hizo unas elecciones, las medio ganó y luego no pudo gobernar y hubo otra estado donde sacó 15 o 20 diputados más, quizá 10 o 15. Eso se hizo de la siguiente manera, cogió los equipos de los que hicieron la manipulación de las elecciones de Trump y del Brexit, y les dijo, estudiadme cómo saco 10 o 15 diputados más. Se fueron provincia por provincia a ver la diferencia que hacía falta para recuperar un escaño. A través de las redes sociales bombardearon a los potenciales votantes para motivarles a ir a votar. Y en las siguientes elecciones de Rajoy sacó 10 o 15 diputados más porque habían motivado bolsas de 3, 4, 5 mil personas en las circunscripciones donde el último escaño hubiera sido del PP si hubieran tenido ese voto. Eso ya se ha hecho en España, ya se ha manipulado la democracia y lo ha hecho el PP tranquilo. Entonces, este juego se está jugando constantemente y ahora...
3: Lo hacen todo.
0: Claro.
3: Es que hoy en día, no es como antes, hoy en día hay mecanismos para saber dónde tú estás más flojo, dónde puedes apretar más, dónde hay que cascar más en la población tal que en la otra cual, en las edades que estás más flojo y en las edades que estás más flojo.
2: Hay pueblos en Madrid, se sabe todo. El otro día habló un alcalde en un pueblito en Madrid que tenía, no sé si 50 habitantes y tenía empadronado 100. Es decir, que tenía más o tanto igual de empadronados que no vivían allí y nunca han vivido allí.
0: Pero irán en vacaciones, tienen casa.
2: No,
0: hombre.
2: No, que son del voto este.
0: Del voto cera. Del voto cera, cera. Este sí, de los nietos.
2: Sí, de los nietos.
0: De los prolíficos
2: pero,
0: nietos.
2: Pero que cuando de los emigrantes. Que cuando esa época ese pueblo no existía. Que todavía es más grave.
0: Pero David, que no hace falta que redundes en la manipulación. Es un hecho. Los partidos políticos juegan sucio. Pero el problema es que tú te crees que solo juegan sucio los de la izquierda. Juegan todos sucio. Desengáñate. No, es que los de la derecha van a ser mejores. ¿De verdad? Cuando ha habido mayorías, cuando ha habido mayorías del PP, cuando el PP ha tenido ocasión de meter la mano en la caja, que lo ha hecho, de recibir subvenciones de partidos, de entidades externas, que tal, que lo ha hecho. ¿Crees que no lo ha hecho?
2: Pero vamos a ver una cosa. Ahora, o sea, mismo, en lo que llevamos de democracia, ha gobernado más el PSOE que el PP. Entonces nos ha engañado más el PSOE que el PP.
0: Bueno, visto así, si se encuentra, eso que acabo de decir es un poco superficial.
2: ¿Y qué hacemos?
0: Porque tú puedes engañar de a poco, mucho tiempo o mucho en poco tiempo. No, lo importante es cuánto te
2: engañas. Y otros toda una vida.
0: ¿Vale?
2: O sea, es una palabra, esa frase es de algún escritor.
0: Sí. No se puede engañar a todos todo el tiempo. Sí.
3: Yo creo que el próximo gobierno que puede arrojar, según las encuestas que estamos viendo,
2: no te fites.
3: No va a ser un gobierno del PP al 100% y puede contar no con una izquierda entregada como ha tenido el Pedro Sánchez este, que ha hecho lo que le daba real gana, y todo el mundo por el puestito, por el sueldo, por la casa, todo el mundo ha cedido, porque la Yolanda Díaz, ¿cómo es posible que te diga hay que manifestarse contra el gobierno donde yo soy vicepresidenta y no te vayas? ¿Pero esto qué? Entonces, claro, yo entiendo que la parte de Vox que entra por primera vez en un gobierno intentará hacer algo diferente, donde se note su gestión y donde paralizar un poco los desmanes de la otra. Yo lo que no vi en estos últimos 8 años es una izquierda parando a la otra, una izquierda diciendo, no, perdona, esto no está bien.
2: La izquierda, es que hablaban de progresismo y tenía un ultraderecha eso es de la izquierda.
0: Bueno, no, ultraderecha según la dinámica última.
2: Bueno, pero no es progresiva.
3: No, Junts no se sabe lo que
0: es. Junts simplemente, ojo. Junts lo único que hizo fue elegir presidente a cambio de la amnistía. Después de eso, prácticamente no apoya a este gobierno en nada, ¿eh? Pero ellos dicen, oye, si tú estás dispuesto a pagar, yo te vendo. ¿Tú estás dispuesto a pagar? ¿Qué me pagas? ¿Una amnistía? Yo te vendo mis 7 votos. Y después de hecho eso, dime cuántas veces han sacado con Junts ley de volante.
3: Que quede muy claro que quien ha tumbado el gobierno es Junts, no es el PP ni
2: por cierto,
3: ni Abascal.
2: Para los famosos decretos estos.
3: Con sus 7 diputados los que han dicho hasta aquí, usted no gobierna más.
2: Mira otra cosa, por cierto, los famosos decretos estos cuando salieron tuvieron que hablar con Junts.
0: Sí.
2: Y resulta que hay gente que está pensando que Junts no votó favorable porque los poderes fácticos y por quién fue quien llamó a Junts, que porque días antes estaban en la duda y el siguiente día dijo que no. Pues no saben que Zapatero fue el que se puso en contacto, no concretamente
0: con Pucci,
2: pero sí con allegados a Pucci. Zapatero, este que ya yo no conozco,
3: sí, pero
2: dentro poco
3: cometió,
2: no lo conoceremos.
3: Cometió un grave error, no le dio las joyas a cambio de votar a favor.
2: De votar a favor, claro.
0: Las joyas no valen mucho.
2: No, pero a lo mejor
0: esas joyas son bisutería,
2: Nogueira,
0: coño.
2: Nogueira se llama. A lo mejor Nogueira la convencía con unas joyas. A Pucci no, pero a Nogueira a lo mejor sí.
3: Hombre, de todas
2: maneras. Pero hasta vea, para que vea hasta dónde llegamos.
0: De todas formas, Armando, eso de que Vox va. Basurilla. Ha estado. Bueno, basurilla. Ha estado en cuanto gobierno regional está ya Vox.
3: Y han cambiado.
0: Apoyando y o metidos
3: y
0: dentro del
3: Estado. Han cambiado la
0: claro,
3: cosa.
0: Como cambiaron los moraos, que una cosa es desde Sol decir bla, bla, bla.
3: No,
0: yo tengo que decir, ¿de cuántos metros ese chale que me voy a comprar?
3: Eso es lo único que hicieron los moraos.
0: Y preguntárselo a sus bases. Eso fue.
3: No, y cuando fue a poner nuevo, el bar, no, también de una, no, de una suscripción, pues, claro, popular, preguntó, para que la gente le diera pasta, le para abrir las bases, la taberna.
0: Eso es psicodélico. Le preguntó a las bases si se podían comprar el chalet. ¿No os acordáis de esa?
2: No,
0: la
2: creo.
0: Pareja feliz,
2: no,
0: le preguntó a las bases si se podían comprar el chalet. Hicieron un mini referéndum con las bases. Porque
2: malo,
0: les parecía muy fuerte de los 3 salarios mínimos pasar a comprarse el casoplón ese que se compraron, ¿no? Pero no, es que es una herencia. Que
2: lo malo que... ahora es que las sindicalistas estas que están allí con la camisa naranja se cree que ellos también se van a comprar chalet. Es lo que están pretendiendo. Los que están, que no tienen vivienda, por lo visto una de ellas, creo que era una representante, es de una familia muy adinerada, por lo visto.
0: No,
2: una...
0: es el chico, el portavoz. Es él, le llaman el marquesito.
2: Y la chica también.
0: Por lo visto. Bueno, si tú empiezas a rascar en esos líderes, muchos de ellos han tenido contactos con organizaciones internacionales, fondos muy significativos.

0: Linas, yo no había oído hablar de él hasta ese día. Y lo tiras de. ¿Y esto de dónde viene? No, es que esto se financia. Porque, ojo. Oh,
1: aquí en Canarias hay uno que se llama Derecho al Techo, algo de
0: derecho,
1: eso.
0: Derecho, derecho al abismo.
2: Ah, que van allá a un techo y van derecho
0: al. Derecho, allá. Derecho al abismo.
1: Allá es del inquilino, aquí es Derecho al Techo. Me parece que se llama la asociación de aquí, las que acamparon en la derecho delegación del gobierno. También es, hay asociaciones que tú ni
0: conoces, pero de
1: repente salen ese día,
0: a
1: ¿no?
0: Esos les ponen el foco y la alcachofa y parece que representan a mucha gente y están teledirigidos y
1: probablemente no representan a nadie, probablemente serán ella y cuatro más.
0: Eso es. Y luego pues unos cuantos de coro, porque hay que reconocer que mientras corre la pasta hay alegría, mientras corre la pasta hay fiesta.
1: De todas maneras, yo en todas las elecciones caemos en lo mismo. Y ahora mismo estamos cayendo nosotros sin darnos cuenta. Y
3: tres semanas todavía.
1: No estamos en campaña y ya estamos hablando solo y exclusivamente de los partidos grandes. Nosotros en Canarias de verdad que no deberíamos hablar de los partidos grandes. No deberíamos hablar de los partidos grandes. No nos importa un comino quien gane.
2: Yo tenía ya en mente.
1: Nos importa un comino quien gane.
2: Yo tenía en mente.
1: Lo que nos importa a nosotros es tener un grupo bueno en Canarias que llegue allá y diga: oiga, perritas, para los que estamos a 2.000 kilómetros. Para carreteras, para sanidad, vamos. Para educación, para aquí, para allá, para
0: pues
1: allá.
0: Pues ya sabes, tienes que hacer el Junts Canario. El Junts Canario.
1: Es que deberíamos.
2: Pero a mí el
0: os falta un puchi en el partido.
2: Armando, yo voté por Coalición Canaria y probablemente vuelva a votar. Pero el otro día a mí me decepcionó en uno de los decretos que votaron a favor. Y yo como rentista no me sentí representado. ¿Entiendes? Porque yo soy rentista.
3: Armando,
0: ¿quieres decir que eres jubilado o que además recibes rentas?
3: No, vamos a ser
2: no, serios. Pero
1: no, lo que nos no, y tienes razón. Yo también,
3: la pensión,
1: yo también me no sentí dolido porque creo que teníamos que haber votado que no. Aunque luego nos explican que lo que se introdujo en ese decreto y era bueno para Canarias era prohibir comprar a los extranjeros que no residan en Canarias.
2: ¿Prioridad nacional? Sí, lo que critica de vos.
1: No,
2: porque
1: yo no.
2: Estás diciendo que compres solo los nacionales.
1: Yo no critico.
2: Pero mira otra cosa.
1: No, yo entiendo que Canarias sí tiene que poner un límite. Porque somos islas y el terror es limitado. Lo que tú no puedes permitir es que un extranjero compre y no resida en Canarias. Si usted viene a residir en Canarias, muy bien, compre usted y resida en Canarias. Ahora, que invierta solo para después explotar. Esa compra aquí y hacer con esa pues vivienda de
2: Canarias, estoy de acuerdo, Armando,
1: de hay lujo para que venga uno una semana, otro, pues a mí no me es rentable porque ni el dinero se queda aquí porque tú no resides en Canarias ni la propiedad es de un canario.
0: Pero en Canarias, parece que eso lo hayamos descubierto en el siglo XXI, en el año 25.
1: Sí, cuando
0: eso, se ha comprado. Claro. Cuando tú permites. Porque construye? Es que la administración local. Parece como que está. Mira, ¿por qué no se construye? Pues yo no lo sé, pero sé que gran parte de la financiación inicial de los partidos fue las movidas de recalificación de terreno. Eso. Generaba para el ayuntamiento un beneficio enorme, que es el IBI, porque podía cobrar donde antes había 1.000 viviendas, ahora tengo 5.000. Pues 5.000 paisanos que me pagan un IBI, un impuesto anual, y yo con eso me monto unas películas fenomenales. Pero claro, llega un momento ya en que eso se rompe porque el canario no tiene dinero para pagar lo que sí que tiene dinero el extranjero para pagar. Pero eso es dinámica de mercado. O sea, lo que no puede ser es que tú digas, soy capitalista hasta aquí y de aquí no, aquí me quedo. Antes tienes que haber reaccionado. Antes. O sea, tú dices, autorizo 5.000, autorizo 10.000, autorizo 50.000 viviendas nuevas, de las cuales Canarios las ocupan el 10%. Pues ¿sabes qué va a pasar con esas viviendas? Que van a ir a la explotación turística fuera del circuito que beneficia a la economía canaria. ¿Y eso pasa en el 25? No. Eso lleva mucho tiempo pasando.
2: Pero en Canarias tenemos que limitar incluso la construcción de viviendas. Tiene que ser libre porque aquí las islas son lo que son. Si todo lo hacemos vivienda, todo el espacio lo utilizamos en cemento, que es lo que hemos rechazado mucho. Entonces hay que limitar tanto la llegada. Es decir, hay que tener un equilibrio los que llegan
0: pero,
2: con los que fallecen. Porque lo
0: pero
2: que no
0: David,
2: puede
0: tú
2: seguir
0: dices
2: haciendo,
0: hay que limitar las viviendas, pero tú ya tienes, ¿no?
2: No, pero me refiero al fabricar. Sí, pero cuando yo la hice, casi todo el mundo tenía que quiso hacerla. que otros decidieron hacer otra cosa y no

0: tuvieron, y a mí me parece bien, pero lo que digo yo es que tenemos un territorio mío, yo la puedo vender
1: limitado,
0: pero, porque
1: pero todavía tenemos queda un espacio mucho,
0: sí,
1: todavía
0: queda Armando, mucho por construir. Armando, tú sabes que antes se construía en la orilla de la playa, y cuántos hoteles tiraron porque
1: y otros no,
0: pero los tiraron. En la cumbre no se puede fabricar porque zona protegida,
2: eso es
0: en
2: lógico.
0: Otro sitio, pero después nos queda un espacio limitado para poder, para la agricultura, para la subsistencia de las islas. No hay una explanada grande. Y después lo que decía el doctor, que la gente que pagaba y presumían, los políticos, los locales y también los nacionales. Yo los veía hasta el otro día, hace poco. Van a invertir aquí porque van a inventar una fábrica de batería para electricidad y todo el mundo vendiéndolo. No importa que fueran fondos buitres que viniera. Aquí van a ser en el sur, hay que votar a fulanito porque si viene fulanito vamos a hacer 3 hoteles en San Mateo, vamos a construir porque si viene aquí alguien que todo el mundo vende las grandes inversiones o no, entonces todo el mundo estamos, pues sí, porque después va a haber más trabajo en San Mateo si aquí hacen qué sé yo, una zona turística.
2: Claro, David, pero no se tiene en cuenta el coste oculto. El coste oculto, es decir, yo hago 3 hoteles y 500 personas se emplean. ¿Y el coste oculto del hotel? En términos de contaminación, de erosión, de justamente de lo bonito. O sea, las dunas han cambiado su morfología derivado de cosas que han pasado. Pues coño, serán los edificios que han cambiado los regímenes de viento y cómo evolucionan las dunas. Y pasa constantemente, el turismo destruye, o sea, mata la gallina de los huevos de oro. Eso, a lo mejor... Los franceses, que tienen mucho recorrido, dicen, Costa Azul, aquí solo turismo de superlujo y el que entra tanto y no sé cuánto tal. Y tú vas por la Costa Azul y razonablemente se sigue viendo esa sensación de Mediterráneo amable. Pero en España, ¿qué hicimos? Hay una muralla de edificios desde Gerona hasta Cádiz, de turismo que hemos decidido que sea de bajo nivel. Y entonces nos comemos... La gallina de los huevos de oro, nos comemos el atractivo que éramos. Pues Canarias, cuando yo llegué, era paradisíaca.
1: Ni siquiera ahora, bajo nivel, sí, pero, debajo pero, del bajo nivel.
0: Pero todavía, gracias al turismo, sobre todo las Canarias, vive mucha gente gracias al turismo. Y aquí, por ejemplo, sí, no tenemos otro recurso.
2: Claro, pero ya no que prefieres
0: no fábrica
2: poner,
0: de nada.
2: Poner 200 copas de 7 de la tarde a 7 de la mañana... O tener una empresa que saca a los turistas a hacer, pues yo qué sé, visitas a las ballenas o tours, culturales por las islas. O sea, ¿de qué trabajo vas a tener? ¿Hotelero? ¿De cambiar sábanas? ¿De lavar toallas?
0: Pero aparte pero de sí, eso, hay coches de alquiler, hay gente que trabaja en la guagua, hoteles, restaurantes donde come, el que mantenimiento que el electricista, que a veces vendemos el turismo o los sitios donde se explota el turismo como camareros de piso y el que cobra nada más. Es que de ahí vive mucha gente. ¿Cuántas casas de alquiler de coches había?
1: Pero que ha cambiado el turismo. De turismo de calidad hemos pasado a turismo de masa.
0: Sí, pero
1: mucho turismo.
0: ¿Y cuál es la solución ahora, Armando? ¿Hacer viviendas para que vengan?
1: No, yo no digo que hacer viviendas. Pero si hay
0: que si nos devuelve el Ceuta, le devolvemos vecindario.
1: Si hay que volver a un turismo de más calidad, porque... es menos masificación, más ingresos. Hay sitios donde cuando llega el verano y el turismo, el ciudadano que vive allí se tiene que marchar, porque aquello es insoportable.
0: Pero Armando, ya tenemos un límite que hay que... Es decir, llega a un límite donde ya hay que restringir. El ejemplo que yo ponía el otro día es la habitación.
1: Tú te metes en cualquier página de venta de hoteles, y vacaciones, mini vacaciones, 3 días, 5 días... para venir de Inglaterra, Alemania o Francia a Canarias, y le sale mucho más barato que ir tú de aquí al sur y coger un hotel.
0: Por eso no voy yo para el sur.
1: Le sale más barato al alemán venir aquí 5 días que coger yo, que soy de aquí, irme con mi coche al sur y coger un hotel.
0: Pero eso es el transporte, ¿no? Eso es la zona del transporte.
1: Vienen por una miseria, viene ya, y el turismo que estamos recibiendo es turismo de masa, no es turismo de calidad. Claro. El turismo de masa que trae todo pago, todo hecho y no gasta.
0: Eso se puede corregir. Lo que no se puede corregir, creo yo, es que siga entrando gente y seguir haciendo viviendas, porque llegará a un límite. Llegará a un límite que. Y aquí el terreno es reducido. Y si después evitamos los sitios como la Tuna, la orilla del mar, el campo, las zonas protegidas por diferentes circunstancias, lo tenemos limitado, digo yo, ¿no? Yo ya eso no lo voy a ver.
2: Pero vamos a ver. ¿Cuántos canarios, como de 8 apellidos canarios, están sin vivienda en las islas? Eso es un déficit de viviendas, ¿vale? Luego,
0: ¿de vivienda o un exceso de habitantes?
2: Hemos quedado que tienen 8 apellidos canarios.
0: Bueno,
2: 8 apellidos canarios. Yo no tengo 8 apellidos canarios.
0: Vaya a cualquier colegio.
2: Ocho apellidos canarios. Luego, si tienes 8 apellidos cristianos, o sea, los peninsulares, si puntuamos en eso, si nos dejáis vivir aquí, es otro, sumas un incremento de sitio de viviendas, más luego la inmigración. ¿Dónde cortas? Porque tú dices, no quiero hacer más viviendas. ¿Y dónde cortas? Porque es que esto es populista que te tumbas, David.
0: Primero en lo que viene.
2: ¿Cómo que primero que viene?
0: Primero tenemos que cortar, pues si no tenemos nacimientos que vienen de otro sitio. Si aquí no tenemos natalidad, más que lo que tenemos.
2: ¿Me puedes cuantificar?
0: Que es lo que te hablaba antes, de los 8 apellidos. Donde yo nací y en la Lechuza, y en aquel colegio trabajé yo pequeñito, con 14 años, empecé a trabajar ahí para hacer ese colegio. Me contaron el otro día que había venido allí y estaban los uniformes con la ropa de los niños. Y no había canarios, había dos. Los demás son todos de un país que nosotros sabemos.
3: Eso le pasó a mi hijo en el último colegio que estuvo ahí en el sur, de 20 alumnos.
0: En el sur no te digo, te estoy hablando de la Lechuza.
3: Solo dos
0: imaginemos vecindario, Telde, Santa Lucía, imaginemos eso. A ver dónde están los 8 apellidos canarios. Es que al revés, lo invito que lo ponemos en una azotea ahí en vecindario y cuando veamos un canario decimos, ahí va uno, como decían los cazadores. Armando, ahí va uno.
4: Si quieren, compañeros, hemos intentado alargar un poquito más, ya que empezamos un poquito más tarde por las incidencias técnicas. Si quieren, abrimos un poquito las líneas y vamos poniendo punto final. Ya saben, 928-660325, 928-662291. En lo que suena, pues continuamos, compañeros.
0: Sí, ahora todo el mundo cogió. Dite permiso, José Luis, y todo el mundo se puso a trabajar.
1: Entendí que iban a entrar llamadas, ¿no?
4: Sí, un par de ellas nada más.
1: Vale.
0: Ya entró una, Armando.
4: Cuando quiera.
1: Sí, buenas tardes.
5: Buenas tardes, Armando, ¿qué tal?
1: Hola, doña María, ¿cómo está usted? Oye, aquí arriba está mal para ir a la playa.
5: No, yo fui para la playa, pero estoy llegando a mi casa ya.
1: Pues aquí, hoy no se puede ir a la playa porque no la encuentra, porque no se ve.
5: Estaría fresquito.
1: Fresquito y neblina.
5: Pues te estoy llamando del móvil. Un buen saludo para Jorge y su familia, para ti y tu familia, para José Luis y su familia, para David y su familia y para todo el mundo.
1: Pues igualmente para ti.
5: Vale.
1: Venga, hasta luego. Gracias.
3: Buenas tardes.
6: Buenas tardes.
0: Doña Inés del alma suya.
3: Cuéntenos, doña Inés.
6: Y del alma de ustedes también, si le quieren. Mientras que sea el alma, mientras que no sea el cuerpo.
0: Vamos a poner, doña Inés, vamos a poner al doctor en aprieto.
6: ¿Por qué?
0: Pregúntele si se leyó el libro.
2: Pero si es que me lo he leído, si que no te enteras, me lo leí. Escasamente a las 2 semanas.
0: No, y le dije, no ha dicho nada aquí.
2: Le dije que, claro que se lo dije a Inés, que me lo había leído.
6: Ya me lo dijo, ya me lo
2: claro.
6: Dijo.
2: Claro, te has puesto un aprieto tú solo.
0: Es que yo estuve ausente.
2: Tú solo.
0: Yo estuve ausente en tiempo.
2: Además, me gustó mucho, está muy bien redactado, es casi como una novela. Sí, chulísimo. Sí. Me lo leí muy rápido porque no es un libro. En plan aburrido, tantas bombas que tenía fulano y la catedral de no sé dónde guardó tantos sacos de trigo y tal, sino que es como una novela. O sea, desde que llega, cómo se defiende el primer fuerte, cómo el teniente primero pues claudica y la jode, y entonces entran y toman tierra, cómo se defiende la ciudad en primera instancia, se retiran las tropas, y en la batalla del Batán, todo eso está ahí en el libro, hombre.
6: Sí, señor.
0: Pues le damos el aprobado.
6: Lo que pasa que él él, lo que pasa es que él no, no lo ha leído, por eso está tirando de la lengua.
0: No, pero usted a quien se lo regaló fue...
2: Estos son celos, ha sido un ataque de celos.
1: Es que aquí en San Mateo no llegaron los holandeses, nada más que los indianos.
6: Nada más llegaron a Santa Brígida.
0: No los dejaron pasar
6: para... Aquí los echamos a palo, a pedra...
0: ¿No los dejaron pasar para arriba?
1: Y, con si no, cacha... y tocando los cacharros.
0: Si no, aquí también se ven llevar alguna pedra.
6: Bueno, para que haya otra llamada. Felicitar a todo el mundo, a ustedes por estar ahí, por entretenernos, por... Eso, felicitar a todo el mundo, a todos los que están, y que se cuiden con los tiempos que están habiendo, ¿vale?
2: Gracias. Muy bien, muchas gracias, Inés. Chao.
6: Vale,
0: adiós, Inés.
6: Porque tengan unas buenas tardes. Y no tires tanto de la lengua, pillín, que eres un pillín.
0: Hombre, si no, esto me parece un funeral o un duelo, es una tertulia.
6: No, teniéndote a ti.
2: No, pero siempre me tira a mí, porque esa que más gracia le hace tirar de la lengua. Y luego yo de vez en cuando le meto un rastrillazo y dice, es verdad, es que... Porque al político le tira de la lengua y el político tira, lo otro que haga falta. Pero al militar, cuidado.
6: A ver, que soy hija de militar y yo me crié en civil, imagínese. Imagínese usted. Soy dama de Azbecán, soy dama de la Legión, soy dama de un montón de cosas.
1: A mí la guardia.
6: Bueno, para que haya otra llamada, que se pasen ustedes un buen fin. Bueno, un buen fin, ya estamos empezando la semana. Pero que se cuiden, ¿vale?
0: Venga,
6: y al fin también que se cuide.
2: Eso ha sido.
6: Venga, hasta luego.
2: Un estadio rentista, ¿no? Que no saben qué día vive, que me pasa a mí también.
4: Bueno, hemos cerrado línea ya, pues son las 2:00.
2: Coño. Hoy hemos hecho horas esta final, Armando.
4: Yo que quería prolongar un poquito más por... Repito, por las incidencias técnicas. Bueno,
1: al final no vas a tener que pagar unas extras ninguna, porque lo que nos quitaste por la mañana no lo diste después por la tarde.
4: Claro, claro. Yo tengo que mirar por la empresa, Armando. Bueno, vamos pues, a ir cerrando.
0: ¿Qué pasa? ¿Que no vas a pagar lo que estuvimos nomás?
4: ¿Yo?
0: Pues hay que votar a Sánchez, que así nos paga.
4: Que se lo pague usted al jefe. Vamos a ir poniendo su minuto de oro, señor Miranda.
0: Minuto de oro... No, yo antes quería un poco bajar a la tierra, como estábamos yendo tan lejos a la política nacional, y Armando también se quedó con ganas de la...
1: Pues sí. Sí, porque ha habido un montón de circunstancias últimamente, tanto en un municipio como otro, pero bueno, el martes otro día, ¿cómo vamos a hacer?
0: Espera, perdón.
4: Yo con lo que dices de eso estoy asombradito, ¿eh? Esto se va a convertir como el Parlamento.
0: Por cierto,
4: va a ser fraccionadísimo.
1: Pues sí, pues sí.
0: Por bueno, cierto, en vez del martes...
1: En San Mateo más que en Santa Brígida, yo todavía en Santa Brígida no he notado ningún movimiento que no sean los actuales, los que ya existen. No sé si va a haber alguna nueva lista electoral que se pueda presentar a las elecciones. No se ve ningún movimiento que así lo indique. Pero sí en San Mateo se ve que va a haber pues un incremento de listas importante, ¿no?
0: Porque yo no lo,
1: si son
0: no,
1: dos,
0: no
1: dos
0: lo sé
1: por lo menos tres que no, puedan aparecer, son un no, movimiento importante.
0: ¿Quién aparece de nuevo? Si tú tienes más conocimiento que yo.
1: ¿En San Mateo?
0: ¿De nuevo quién aparece?
1: En San Mateo.
0: ¿Uno que se presenta el sábado?
1: Yo vi el que se presenta el sábado, ¿y más probablemente nuevo? Una lista de Vox.
0: Sí, pero se presentó también el año pasado.
1: Y una del Partido Popular, ¿no?
0: También se presentaron las otras elecciones. Es decir, que nuevo, que sepa de momento. Todavía hay mucho tiempo por delante. Pero yo sí quería hacer también, José Luis, si me permite ya para terminar, que me voy a trabajar un poco aquí en la tierra. Es cierto que está pasando, y lo estoy viendo en diferentes municipios. Y aquí en San Mateo no es menos. También es cierto que hace falta que hay que poner un poco más de cuidado o un poco más de atención a la limpieza, más personal, lo que sea suficiente. Pero después quiero hacer también un llamamiento a las personas
2: humanas,
0: a las humanas, no a los políticos, que somos un desastre, virtiendo basura, la tiramos de cualquier forma. Lo único que intentamos, por ejemplo, llegamos a un contenedor con una ventana que es cuadriculada y no la ordenamos ni la colocamos, ni la metemos dentro del contenedor, sea de amarillo, sea verde, o sea como nos dé la gana. Yo he visto bloques de 25 y tengo fotografías, pero yo digo esto porque esta semana, ayer concretamente, me dice un amigo que por su barrio, que no es aquí, en el casco, es de Unutiaca, venía un furgón con dos personas, un señor y una chica, y tiraron las cosas según estaban en el furgón, pero un desastre, escombros, basura de todo tipo. Y hubo una señora que estaba en una casa por arriba y le dijo que eso sí, no, que eso no se hacía, que no lo tirara. Pues fueron hasta la casa, le daban patadas a la puerta, porque por lo visto la señora cerró la puerta. Y después este amigo que estaba más abajo también salió al escuchar todo esto y tal, y le dijo, no, eso no es así, se lo recoges porque te va a ir mal. Dice, pero me tuve que esconder, le cogí la matrícula al coche, ya se denunciará, porque incluso no es ni de la zona, sino que viene alguien con un furgón, te tira escombros en un contenedor, de cualquier forma, y después están los contenedores rotos, porque si un contenedor es para basura orgánica, no es para bloques, no es para madera, no es para, la tiramos todo allí. Entonces, yo a ver si nos concienciamos. Yo he pedido varias veces que a ver si los ayuntamientos, porque no pasa solo aquí, hoy es el ayuntamiento de Santa Brisa, hoy es el de Las Palmas, en cualquier ayuntamiento está pasando eso, porque nosotros no nos mentalizamos de que hay que tener respeto también por los demás y un poco facilitarlo a los medios. Porque el otro día contaba a alguien de que un niño le había dicho al padre, papá, eso es el de la basura.
2: David, tus minutos son de izquierda, el minuto de oro son de la izquierda.
0: No, hombre, que los minutos, usted es deportista.
3: David,
0: el minuto es como el del baloncesto, falta un minuto, se toman de...
2: Eso sí te interrumpe, pero si no te interrumpe...
0: Nada, que el próximo martes, estaba diciendo al mando, el martes no, es el miércoles, según decía Jorge.
1: Ah, sí, pues parece que lo cambiábamos.
0: De todas maneras, que nos escuchen el martes y el miércoles, por si acaso.
1: Sí.
4: Don Armando.
1: Pues con respecto a eso, yo no estoy de acuerdo con el tema de la basura. Hagamos que sea el ciudadano el responsable. Yo creo que habrá desaprensivos, como él dice, probablemente algunos. Pero es que en mi pueblo lo que se dice cuando el ayuntamiento te viene a quejar es que los vecinos son unos incívicos. Y eso no es cierto, eso no puede ser real. Si tú tienes una recogida de residuos que es mala, que no se está haciendo en condiciones, que no están limpios los contenedores ni los alrededores, el que viene le da igual, lo tiran en cualquier sitio. Si tú llegas a un sitio limpio, no tiras por fuera. Por lo tanto, si los servicios de limpieza son buenos, el ciudadano se acostumbra mucho más a ser limpio también. Si el ciudadano cuando llega, el contenedor y todos los alrededores es un verdadero desastre, pues uno más no importa. Pero yo entiendo que sí hay, entre todo el abanico, algunos ciudadanos incívicos, pero hay que prestar un mejor servicio, que para eso lo cobran. Y además ahora, probablemente con la nueva ley, va a ser mucho más caro que lo que es ahora. Ya está habiendo algunos problemas con la nueva tasa de residuos que están imponiendo los municipios. Creo que es una normativa, además, a nivel europeo, que, vamos, yo por los números que he hecho, en Santa María se puede casi doblar y pasar a 140, 150 euros el año.
0: Sí, pero,
1: y despedirme pues, ya de paso, porque no creo que nos vuelvas a dar la palabra, si era un minuto de oro. No, yo, David cogió 7 minutos, yo 2, pues ya vamos a seguir para allá.
4: Vámonos con don Pedro Rodríguez, acérquese al micro, don Pedro.
3: Pues me voy apenado hoy de esta tertulia, porque no hemos hablado de política. Espero hablar la próxima semana. Un saludo a todos.
4: Como típico, ¿no? La semana que viene
3: hablaremos del gobierno.
2: Ese chiste no lo entiende todo el mundo, ¿eh? Hay que tener trienio para entender ese chiste.
4: Doctor Lidón.
2: Bueno, yo que hablo poco de medicina, aunque es muy difícil, ¿no? Pero bueno, invito a nuestra audiencia, no a mí solo, sino a lo que es el Congreso, y voy a dar una charla sobre la coexistencia entre la medicina académica y las terapias alternativas en Lérida, en Balaguer, este próximo domingo, en una cosa que se llama Congreso de Salud Liberada. Y luego tengo el gusto, antes de entrar en la tertulia, me han escrito del Colegio de Médicos diciéndome que la presidenta del Colegio de Médicos acepta una entrevista en la serie de cálcula de improvisación, así que tendremos el gusto de contar con ella y tocar de una forma genérica, ¿no? Pero todos esos problemas, porque la sanidad, la salud es uno, bueno, salud, dinero y amor, una de las tres cosas más importantes con las que nos movemos en la vida. Con lo cual, pues me congratulo, invito en su momento, cuando se anuncie a la audiencia, a escuchar la entrevista, y hasta sucesivos martes, ¿no? Que está esto en, estarán en sucesiva, esto no es mucho más que poner el fuego, a empezar a ebullir en las próximas semanas, vamos a tener tertulia para rato, estoy seguro.
1: ¿Y esto acaba de empezar?
2: Esto acaba de empezar. Yo y hasta me... mayo, hasta mayo, nos vais a dar la matraca hasta mayo. Dice, es que en la lista, claro, están todos esperando a ver qué pasa con las elecciones generales. Sobre eso ya veremos.
4: Yo voy a poner el punto final, doctor, de una palabra que usted ha dicho. Que los si hay algún catalán que no está escuchando, usted dijo Lérida, mire a ver.
2: Bueno, es que soy tardofranquista, me ha costado mucho. Yo allí digo Lleida, pero todavía digo Lérida. Tú, o sea, es que no puedo, no, no. Girona me sale un poquito, ¿no? Pero Lérida, en fin, eso. Pero creo que le han cambiado el nombre, ¿eh? Le han cambiado el nombre, o no, no, no, no. Creo que todavía no le han cambiado el nombre de una forma oficial. O sea, que en castellano, cuando las normas estatales, algo hay ahí.
0: Es que se quejaba que yo hablé más de un minuto y llevo una hora.
4: Pues compañero, como siempre, un auténtico placer tenerlos por aquí. Siempre interesantísima la tertulia. Y lo que me gusta a mí, cuando la oigo desde casa o cuando estoy aquí, es ese pique sano ahí que siempre tienen entre ellos. Y lo que hace pues poner una gotita, desdramatizar un poquito a veces lo que comentan y le da esa chispita, esa pimientita a la tertulia. Agradecido, buenas tardes y nos vemos la semana que viene. Ya se sabrá si es martes o miércoles.
1: Pues no faltaba más, como decía Pascual Cargüey.
4: Bueno, un abrazo, compañero.

Y a ustedes que decirles, muchísimas gracias por la atención prestada, gracias por aguantarnos, esperamos que hayamos cumplido como mínimo lo que nos proponemos cada día, que es entretenerlo, tener diversidad. Y será hasta mañana. Sean felices. Chao.

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3: Gracias por esos pequeños aplausos, pero no se preocupe. 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

a ver si el ambiente está bueno, porque así nos gusta a nosotros de que empieza. 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
3: Bueno, vamos a meter un tanguito ahí para los amigos. Un tanguito ahí para los amigos.

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0: Ayín, cierra esto. Ayín.
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